Buenas noches, hermanituini. Doñita, buenas noches. Hermana del alma, buenas noches. Viejita linda, buenas noches. Allí en el campo, buenas noches. Buenas noches aquí en la ciudad. Buenas noches a los que nos siguen programa a programa. Gracias por su sintonía. Antuco, tu paisa, en la radio a esta hora en cabina para compartir un programita más de veramente, de todo corazón, de veramente, con mucha sinceridad, con la experiencia, con la capacidad que tenemos para detectar, para descubrir. Mañana viernes de curación, tu enfermedad. 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Entonces, prepárese, póngase de acuerdo, o si está solo, venga mañana. 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Vamos a tocar el pulso mañana. Ahí vamos a sentir cómo estás internamente. En tu pulso vamos a sentir qué mal, qué es tu enfermedad, por qué no sana. En tu pulso vamos a descubrir si es daño o si es una enfermedad que a cualquiera lo puede dar. Entonces mañana va a estar bonitillo, mañana va a estar linditillo. 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Señoras y señores, todos están invitados. Venga usted el día de mañana. No deje que pase más el tiempo y su mal avance. Su mal se ponga, como se dice, rebelde. Se considere una enfermedad crónica. Entonces, bastante peligroso. Tal vez usted está con daño. O algo le convidaron. O algo a usted ha ingerido. Con hechizo. Con mal de gente, como se dice. Por eso que andas adolorido. Entonces, mañana, viernes de curación, desde temprano.

0: Pututum, pututum. Vega, asustado, todo asustado, ñaño. Pues estás palidoso, mala gana, tu cuerpo estremece. En la noche sientes como electricidad. Algo está pasando, no está bien tu bobo. Mañana vamos a pulsear para decirte qué está pasando. Ve usted que habla en su dormido. Ve usted que se despierta llorando. Venga usted que se despierta cansado. Porque en sus sueños le siguen, lo persiguen, lo corretean. Cae, levanta, se escapa y ¡pum! Despierta. Venga usted que cae al hueco en su sueño. Venga usted que se resbala al barranco en su sueño. Venga usted que sueña lancha, que sueña avión, que sueña bote. Venga usted el día de mañana que la hormiga, termita, comején, avispa, insectos llenan en tu casa. Todito de la ropa se mete. Peligroso. Mañana vamos a indicarle por qué. ¿Por qué te estás secando? ¿O por qué hincha tu cuerpo? ¿Por qué estás débil? ¿Por qué no recuperas tu fuerza como antes? Todo está diferente. Tú estás diferente. Tu semblante, tu cuerpo, con esa enfermedad que te apareció, todo tu cuerpo, bolas, manchas, rasga-rasga, picazón, comezón, hincazón, total. Mañana, viernes de curación, le vamos a poner punto final a ese sufrimiento. 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
1: Así es, Aide Raimundo, la voz del amor.

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Tranquilidad, tranquilidad. Es. Entonces, hermanituini, mañana también vamos a ver cómo se dice esa morisqueteada. Los problemas, pues, de nunca acabar. Los problemas de pareja, la mala vida. ¿Por qué mala vida? ¿Por qué se malogró la vida? ¿Por qué llegaron los problemas? Se impregnaron en tu vida. Ya no te sueltan. Así ya viven. Mañana vamos a descubrir por qué, de qué, con qué, cómo está programado, se puede decir, programado tu vida para que vivas mal con tu maridito, con tu mujercita. 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Entonces, bien curadito, bien bonitillo, todo se arregla, lindo viven, con alegría, con comprensión, mutua paciencia. Los dos se extrañan. Donde está uno, quiere estar el otro. Donde están, ahí siempre. Nada está separado, ni menos durmiendo apartado. Todos juntitos, pupito con pupito. Claro, pues. Cachete con cachete, claro, como la música. Bien bonitillo. Para eso tu cuerpo tiene que estar curadito. Mañana, viernes de curación, vamos a continuar compartiendo lo que hemos compartido el día de hoy. 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Y así sucesivamente, vamos a seguir compartiendo. 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

Sigue el programita. Malerma, a ver una preguntita de una ñañolona. ¿Qué pasa con la boba? Señor Antuco, quiero saber por qué mi hija llora por un hombre que la trata mal. Ahí te la vamos a oler.

¿Qué me dice? ¿Qué me dice? Su hermana dice que ya se va lejos para no meternos en su vida todavía. La defienden y te considera que se meten en su vida. Eso es mi gran preocupación. El comportamiento de mi hija, que no le quiere ese hombre, pero ella ahí va. Señor Antuco, y yo, ¿qué dice? Señor Antuco, y yo estaré atenta, esperando una respuesta verdadera.

le trata mal una orisqueadita. Le trata mal, la grita a su antojo, arriba, abajo, pero ella está ahí. Más me tratas mal, más te quiero. No, así está. Y de que se va a ir detrás de ese hombre. Yo veo, si en tu casa vive mal, imagínate cómo vivirá lejos donde no la ves. Ese hombre es malo, impaciente, rabioso, autoritario, dominante, prepotente, malcriado. ¿Cómo vas a confiar así? Algo, como si se le puede hacer, lejos. ¿Quién le salva? Entonces yo te hago la invitación. Venga el día de mañana. Le voy a jurar porque ella está con cochinada. Lo que dicen ustedes, está curada. Pero no es curada, sino está con cochinada. Está, como se dice, trabajada. Por eso es que está así. Mañana le voy a curar, se va a alejar de ese hombre. Te espero mañana temprano.

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¡Pum, pum, pum! Marta, otra notita. Mañana curamos desde temprano. Vamos a estar curando. Claro. Señor Antonio, una consulta para mi hijita. Para tu hijita. Dime por qué vive afiebrada. Cualquier hora se afiebra y está desganada. Dice marea su cabeza y siente náuseas, asquea todo. Dime si está embarazada. Ella tiene 22 años. Eso es todo, mi consulta. Estaremos atentas con ella. Ya lista. Ahí va, vamos a una olisqueadita. A ver. Pero no huele a yuyo. No huele a yuyo. No huele a guambrillo. A ver, yuyólogo, huele si hay yuyo. No hay yuyo.

Susto tiene, susto le da fiebre. Sobrina, tu mamá dice, tal vez estás embarazada. No, mami, listo. Y no te cree. Y yo aquí voy a decir, esto recién va a salir de su mente esa idea que ella tiene de que estás embarazada. No estás, no. No, no. No hay embarazo. Lo que yo veo es susto. Susto carnavalero, como se dice. Y te atas tiempo, estás así. Por estas pálidas, estás enflacando, te marea tu cabeza, estás con náusea, escupe, te relajas. En la noche se agita tu cuerpo, sientes así como una ansiedad. Es un susto, susto carnavalero. Yo le vuelo acá, barro, juego, lodo, agua, bulla. Yo escucho bulla, mi cabeza, música. Entonces, en Ñunza, como dicen ustedes, ahí te han aplastado, ahí te han asustado, ahí te has extraviado. Por eso que estás así y nada de embarazada. Entonces usted tiene un susto terrible. Seguro que casi te aplasta la Ñunza, como dicen. O cayó la Ñunza, se aventaron cantiento encima hasta dejar sin aire. Muchos se desmayan. No es una aplastadera. Entonces, ahí está, como dice, tu respuesta exactito. De lo que yo escucho, pues le vuelo y ¡pum! Toitito. Pero mañana te voy a curar. No hay problema. Y vas a sanar.

0: 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Ventarrón en las camas. Como igual que el viento cuando le tiende al maíz. 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Ventarrón. Claro, ¿ah? Viento fuerte. ¿Cómo dices tú? Mangada. Allá, acá dicen ventarrón. Un viento con lluvia. Que deja mojado, desorden todo. Así están mis países. Que están con Indio Ardiente. Están haciendo ventarrón. ¿Y en tu pueblo qué dicen? Mangada. Ya, una mangada. Entonces, ya. Gracias al Indio Ardiente. Según el joven ingeniero de sonidos, el que está controlando el sonido, los que están tomando su remedito, están haciendo una mangada en sus casas. Claro. Pues. 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Qué bonitillo. Y ya, Ñañolón, joven, señor, hermanituini, viejo lindo, cholo, guauquiciño, yuyo, venga el día de mañana, yuyo, te voy a curar hoy día, Icarao, en difunto, Icarao, ya van a babiar. 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

¿Quién será tu mujercita? Claro, tu compañera de toda la vida, juntitos envejecen ahí. Los dos viejecitos ahí. Claro, ¿quién será? A ver, uno de que ahí está. Amigo Antuco, una consulta. Mi mujer no quiere dormir conmigo. Ay, ay. Dice, se acuerda que yo le hice sufrir antes. Por eso dice, no quiere nada conmigo. Y quiere ir a su familia. Dime si va a ir o va a quedar. Porque ella no me habla 3 días. Ya mañana es 4 días, de ahí 5 días, 6 días. Y así ya se va haciendo crónico el problema. Te habrás portado mal antes, pues. Ahora se está andando con una flaca. Y de eso pues se acuerda. Eso le tomo como pretexto porque ya pues no te quiere, quiere separarse, quiere ir ella con su familia. Y caballero, más tienes que dejar pues que se vaya. Sí, pero sí, si tiene ella la razón, que alguna vez has fallado, le has hecho sufrir andando con otra mujer. Si no es así, entonces vienes el día de mañana para hacerle desistir, para hacerle olvidar, para quitarle esas ganas de querer ir y nuevamente voltee su sentimiento, te mire con buenos ojos y te trate con cariño y duerma juntitos de veramente como marido o mujer. Pero si alguna vez le has fallado, yo entiendo, así que dice, como está escrito, dice porque antes yo le hice sufrir. Me voy a la izquierda, le voy a la izquierda.

0: cariño.
1: Yo veo que antes le hacía sufrir no con una, sino con varias, pero con puras locrincias. Ni siquiera, como se dicen, unas muchachas formales, pues, tranquilas, ¿no? Decentes. Puita pispirillas, con puras piscotonas, en plan de la fiesta, de todo. De ese acuerdo. Ya, entonces, tu huya pelada te dice, ya no quiero nada, me voy con mi familia, me voy. Ya, entonces, si no es así, ¿pero qué va a ser así? Mañana, vienes.

¿Quién será esa mujercita que lave tu ropita? Claro. Prepare tu comidita. Tengas con quién conversar a esta hora, después de chambear todo el día. Pero vas a tener tu parejita. Gracias a los conocimientos y a lo que vamos, ¿no?, haciendo todos los días. Venga usted también. ¿Quién será? Ahí cerquita está el amor. A un pasito de donde estás ahorita. Aún ahí cerquita a tu ladito. Hasta le estás mirando. Pero te falta una ayudadita, ñaño. Ahí vives templado. Ahí vives enamorado. Aunque no te pagan, pero ahí estás. Si estás en la chacra ahorita. De templado. De enamorado. Ahí estás. Si es aquí en la ciudad. Ahí el costadito al oriente está. ¿Quién será? Ahí está. Me gusta, es un paisa, me gusta. Entonces mañana, con una ayudadita, ahí mismito, el amor se pone, como se dice, ¿no?, de frente, y no está de espalda el amor como está ahorita para ti. Cuando dicen los santos están de espalda, San Antonio no quiere. Entonces, ¿qué está pasando? Seguramente no tengo suerte en el amor porque feo soy. No digas así, pues tampoco. Tú venga nomás el día de mañana. Así que seas lampiño tu mentón, no tienes ni una barba. O de repente tal vez tienes dos, padres de mota. Tú ven nomás. Yo voy a hacer que se ilusione, que te vea barbón, patillón. Pelampiño soy, Antuco, ven nomás. El remedio te hermosea y se tiembla de ti. Ya estás envejeciendo ahí cuidando. Y cualquier día va a llegar alguien por ahí. Va a ser un poco majadero, lo va a llevar. Y todavía celoso vas a quedar. Rabiando vas a quedar. Y si de templado no compartes algo, hasta encarando vas a quedar. 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
1: Mela, melita, melita. Bien, entonces, mañana, mañana desde tempranito, aquí en Tocache vamos a estar curando mañana viernes. Todos están invitados. 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Se acabó. Me retiro. Tengo que seguir preparando. Hasta medianoche, preparando todo para mañana. Entonces, gracias por estar atento al programita. Y les invito a escuchar nuevamente a las 5 de la mañana. Buenas noches, me voy con el último temita musical. Claro, pues vamos a poner un guainatito bonitillo. Y con este guainatito bonitillo le digo gracias por honrarme una noche más con su amable sintonía.

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0: el programa bailando mucha, mucha y rica salsa. Ahora le toca el turno a nuestros engreídos, la cumbia. Porque ¿cuánta gente aquí en Manchay le gusta la cumbia? ¿Dónde está la gente cumbiambera? ¡Qué rico, señor! Y para que usted goce y baile, les cuento, recién llegadito de los Estados Unidos, todos los chicos de Brigitte y su banda, palmas para darle la bienvenida a los chicos.
1: Tatisita, buenas tardes.
0: Saludo primero acá. Mi amigo Rubio, ¿cómo se llama?
2: A mi nombre es Abel, animador de Brigitte y su banda. Un placer estar presente, por supuesto, el domingo de Fiesta TV Perú.
0: Me imagino que esto es
2: para el regalito para usted. Me para usted. Muchas gracias, Katicita.
0: Su nombre, mi amigo de la
2: Juan Carlitos. Él es Juan Carlos, coreógrafo de la agrupación, por supuesto. Ah, y la banda.
0: A ver, un pasito adelante.
2: Ahí está, chicos. Vamos a demostrar un poco de lo que hacemos en el show, Katicita, ¿qué te parece? Hacemos un pequeño corte, chicos. Listo. Un pequeño, algo de del repertorio que hace en el escenario.
0: Algo chiquitito nomás, ¿ah?
2: Rápido, hermano, rápido nomás. Señores y señoras, adiós en el escenario. Uno de los grandes coreógrafos de Tehuancayo, el señor Juanqui.
0: Preciosa.
2: Oye, hermano.
0: A ver, vamos a ver, ¿ah?

0: aplauso, por favor.
1: Dios mío, palmas para
0: ella. Gran personaje.
1: Muy bien, muy bien. Mi reina, ¿cómo estás? Bienvenida. Palmas para Brigitte, que ha venido con toda la banda. Reina, espectacular, acá el coreógrafo, ¿eh? Bienvenida, Brigitte.
2: Claro que sí, muy contenta de tener a los mejores coreógrafos del Perú. Perú tiene lo suyo, tiene talento,
1: ¿no?
2: Todo. Perú no, a Perú no le falta nada realmente. Muy contenta de estar en tu programa.
1: Gracias, gracias por estar aquí, Brigitte. Te esperamos hace mucho tiempo. Sabemos que estás por toda la selva, por todo el Perú, por todo el sur, por todo el norte. Y acabas de llegar de los Estados Unidos.
2: Claro que sí, te comento que nos fue súper bien. Gracias a Dios, el trabajo sigue. Como siempre nos vamos a encontrar en los escenarios en todo el Perú, ya sabes. Cómo nos va en la chamba, y bueno, seguimos adelante, gracias a Dios.
1: Qué bueno, reina, acá quiero regalarle a la chica más alegre el disco de Brigitte, pero solo para la... A ver, ¿dónde están las chicas alegres? Muy bien.
2: Esto, para todas.
1: Esto me lo llevo, ¿eh? Me lo llevo, Brigitte, gracias. Listo, por estar gracias. Aquí. Preciosa. Ah, y este chico tan lindo.
0: Uy, Cristian Medina, Cristian Medina.
1: Ay, no, a ver, a ver. A ver tu músculo.
0: Pero qué hombre.
1: Dios mío, qué hombre, ¿no? Y bueno, y el aplauso para toda la banda, para toda la banda de Brigitte, que han venido espectaculares de negro. Mi querida Brigitte, ¿cómo te ubicamos? Página de Facebook, teléfono de contratos.
2: 956-386916. Claro que sí, es el número de contratos y la página oficial, Brigitte y su banda Club Oficial y Brigitte y su banda oficial.
1: Gracias, mi querida Brigitte, la reina del corazón bandido. ¿Cuántas chicas queremos escuchar Corazón Bandido?
2: Amores prohibidos.
1: Muy bien, entonces seguimos en Domingos de Fiesta. Ella es la vampiresa de la cumbia, Brigitte y su banda.
0: Con todo el cariño.

0: Y a seguir gozando, por supuesto. Brincita, la semana pasada estamos visitando la ciudad de Estados Unidos, el país, por supuesto, Estados Unidos. Estamos en Nueva York, tantos amigos, tantas personas que conocimos.
1: Claro que sí, la gente de Virginia también, nuestros hermanos peruanos trabajando allá.
0: Ahí está toda la, un saludo especial para toda la colonia en Estados Unidos. Muchas gracias a toda la colonia peruana ahí. Vamos a ir bailando, señores. Esta es una canción que está conquistando corazones a nivel nacional y, por supuesto, en diferentes países. Hoy por hoy la vamos a cantar, por supuesto, el domingo de fiesta para todo el público de Miami.

0: varones, ¿ah?
1: ¿Dónde están los varones?
0: Las mujeres siempre, siempre.
1: Le vamos a dar otra oportunidad a los varones, Brillicita, porque creo que no hay varones.
0: No, ¿para qué? ¿Para qué le vamos a dar otra oportunidad? No.
1: ¿Dónde están los machos de Manchay? ¿Dónde están los machos? ¡Puro calzoncillo! ¡Quiero ver puro calzoncillo!
0: No,
1: oye,
0: hay.
1: ¿Qué pasó?
0: Katy, ¿qué pasa con el público masculino aquí?
2: Aquí todas somos mujeres, ¿ah? ¿Sí o no? ¡Un grito, mujeres!
0: Como siempre, las mujeres sacando cara por el Perú. ¿Sí o no?
1: ¡Vamos a seguir bailando, señores! ¡La gente de Manchay! ¡Un éxito más! ¡Aquí está Brillicita y su banda!

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un programita sencillo, pero de mucha ayuda al quien se siente perdido y de mucha ayuda al quien viene en busca de una buena cura, pues año, claro. Viernes de curación, por ejemplo, a esta hora de la mañana ya todo está preparado, todo está listo para cualquier mal que llega, que viene, ¿no?, en el cuerpo de nuestros prójimos, y nosotros, de acuerdo a su semblante, o su pulso, o el sentir de latir del dolor en aquel lugar de su cuerpo, podemos descubrir su enfermedad claritillamente todos los días, más en este día favorable de curación. Jueguitos de amor. Los saludos amorosísimo vaya para todos que están en sintonía. También les saludamos a los que no lo están, porque tal vez se han quedado jatazos, como dicen, dormidos, y se van a despertar más rato, como se dice. Uy, ya pasó su programa de Antuco, no escuché qué enseñó, qué indicó, qué orientó, qué aconsejó el día de hoy. Entonces, saludos para ellos también. Saludos para los que no están en casa en estos momentos. Saludos para los que están

0: Entonces, para eso, pues, Yañushita, Antuco, bueno. Antuco, aquí en cabina, haciendo despertar, tratando yo de que todos, ¿no? Todos juntos recibamos este bonito amanecer lleno de energías positivas, lleno de fuerza curativa en nuestra casa de curación el día de hoy, viernes de sanación, noche de espiritismo. Venga todas aquellas personas que viven siempre mal. ¿Por qué digo siempre mal? Porque mejoran un poco y nuevamente enferman. Así están. Un tiempo mal, otro tiempo mejor. Parece que ya va a sanar, pero nuevamente enferma. Muchos niños se hicieron operar. Ya pasó años, pero siguen con el mal. Entonces no es sencillo, no es natural. Algo hay por dentro, algo postizo, usted va cargando, algo que no es de tu cuerpo, algo que no es parte de ti, algo que no es parte de tu vida, hasta está metido y nunca te das cuenta en tu hogar. Por ejemplo, en tu hogar y contigo, con ustedes conviven un espíritu maligno que molesta a veces con pesadilla de cuando en cuando, que hace ruido en la sala cuando todos están, ¿no?, en la cocina, que hace ruido en el cuarto cuando todos están en la sala, que a veces llaman, por su nombre le llama al quien va a fallecer, ya le va aturdiendo, por su nombre le llama cuando está despierto en la noche o cuando está dormido, se asustan. Entonces algo raro está pasando. El día de hoy vamos a curar, el día de hoy vamos a descubrir. Viernes de curación es el día indicado para poder nosotros saber qué es lo que está pasando en tu hogar. ¿Por qué en tu hogar las cosas marchan mal? ¿Por qué en tu hogar todos están mal, se sienten enfermos? Por eso vega el día de hoy, hijos, padres, papachos, abuelos, las abues. Todos deben venir el día de hoy. Guauita, guauillo, guambrillo, chinanillo, quisquí.
1: ¡Villay!

tú ni cuenta te das, ni cuenta, dentro de tu casa hay una prenda de muerto. No es tu prenda, ni prenda de tu señora, menos de tus hijos. Una prenda nunca, nunca, ¿no? Que se pusieron, ¿no? Ustedes, o se puso alguien de ustedes. Hay una prenda metida, tapada, arrinconada, bien escondida, y esa prenda es de finado, es de muerto. Entonces jala desgracia, accidente, muerte repentina, enlutamiento, tristeza, fracaso, salación, saladera, como se dice. ¡Antoca! Y está listo y preparado a esta hora de la mañana.

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Porque cuando tú lo buscas, desaparece. El misterio maligno se esconde, se mueve, cambia de lugar.

dentro de tu casa, en el segundo piso, en el primer piso, en el tercer piso, en el quinto piso, hay una ánima. Hay un finado. Hay una calavera que se mueve, se va y regresa. Y eso está creando que tu familia está considerada desahuciada y que no tiene cura. 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

dentro de tu cuarto, de tu nidito de amor, dentro de tu cuarto. Ahí dicen, no, lo iracucho, dicen, dentro de mi aposento, Antuco. Ya, bueno, dentro de tu cuarto donde roncas, pues. Pues carnero roncas, viejo. Eso sí se deja ver. Todo lo que es pelo, pelo de muerto, sí se deja ver. Pues encuentras siempre pelo, ¿no? En tu velador, encuentras pelo en tu mesa de tu cuarto, encuentras pelo así impregnado, pegado en el espejo, encuentras pelo tirado en la ducha. Entonces, por eso es que vives con ese problema de sensación, de que te sube la presión, tu cuerpo se desgana, caballero nomás, ñaña, ñaño, pum, nuevamente te acuestas a la cama y empieza tu cuerpo a desvanecer, tu cuerpo empieza a perder fuerza, no puedes respirar y de ahí reaccionas y sigue todo el día, todos los días, no hay cuándo desaparece ese dolor de cabeza. Te están trabajando, te están brujuleando, te están pucuneando. Claro, pues, ese virote, ¿no?, de ese brujo chepreco que el día de hoy, cuidadito, lo va a levantar, lo va a colgar como a piñata a su espíritu. ¡Pum! La única manera de que sus embrujados se sanen el día de hoy en la casa de Antuco, en la casa del espiritismo. Claro, pues, ñañolón, ñañolonita, venga, paisita, venga, querido señor, señora, señorona, doña, ¿no?, hermanituini, ¿no?, prima, tráela a mi primo, tiempo está mal, ¿qué es lo que le pasa?, ¿qué es lo que siente? Ahí le vamos a descubrir por qué endura su cuerpo en alguna parte, por qué se hace bola su cuerpo en alguna parte, ¿por qué siente como candela su cuerpo en alguna parte? ¿Por qué siente que por la boca va a salir algo, pero nunca sale nada? Pero en la noche siente que se mueve en su barriga de mi primo, que está de mi ñañolón, de mi hermanituini, que está en tiempos enfermo, flaco, seco. Siente que se mueve como una guagua. Ay, patea, tambalea. Tum, tum, tum. Hasta ya, claro, es el mismísimo Supay. Claro que está por dentro metido en su cuerpo. ¿Y dónde le entra, Antuco? En el monte, en el cerro, en la sierra, en la selva, en la costa, a donde habitan espíritus en pena o por donde cabalgan en la noche los maleros, los hechiceros, montada en una bestia, en un caballo blanco, en un caballo negro, en un chancho blanco, en un pavo negro. Todo esto cuando se encuentra en la noche, caminando en el campo, te encuentras con estos seres, ¿no?, fantasmas. Entonces mata, enferma, seca, destruye, hincha la barriga, revienta muchos. ¡Ah! Total. Son enfermedades raras, son enfermedades incurables, son enfermedades indescubribles, como se dice, indescubrible, difícil de que cualquiera no lo va a descubrir. Pero el viejo quien te habla, Antuco de Lama, curandero, ¿no?, nacido ahí como un sajino, como se puede decir, nacido en el monte, conocedor de las costumbres, la tradición, la manera típica y tradicional de curar, como lo hacían nuestros ancestros antes, cuando no existía un centro médico. Entonces, hoy curamos todo el día. Girón Pedro Gómez, Girón Pedrito Gómez, mi dirección, aquí en Tocache, Girón Pedro Gómez, cuadra 3, costadito de la canchita sintética del colegio inicial La Huellita. Lita, hasta ahí lo consejo las orientaciones. A ver, vamos a poner el primer guainatito, y damos pase a las primeras preguntas. Tiaini, buenos días. Tiaini. Tiaini. Estarás diciendo,
bonito, lindo, estás así, hablando en tu culo. Espero que no loqueas más adelante. No se trata de loquearlo, tía, sino de que a algunos lo han tomado a pecho en estos momentos, esta parte del programa, porque lo están pasando muy mal. Entonces nos toca ya levantarles el ánimo, alegrarles la vida y hacerles sentir, tía, que nada está perdido, tía, y que todo se puede solucionar hoy día o cualquier día consultando con el viejo de Lamas, con tu sobrino, con el viejo paisano Antuco de Lamas.

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0: parte está, esa parte me gusta, esa parte será mi charapita, dice, no, será mi charapita. Paisa, está mi paisa, le digo. Una charapita, pe. Hay que buscar tu mujercita, le digo. No, tú, como dice. Son cabullos, amete con. Y hasta ahora no tiene mujer. Ahí estará, parece. Es este. Es sábila, estará goteando. Y dije, de acá nomás, hay que buscar tu mujercita, una charapita. No, Antú, como él dice. Son caullosas. Caullosas, este.
1: ¡Oye! ¡Otra vez! ¡Eso! ¡Eso! ¡Eso!
0: Hoy día vamos a buscar tu mujercita. Claro, tú que eres blanqueñoso. Blanco, tu lomo, cholo, payuca. Vamos a traer una morenita para ti. Vamos a hacer que, ¿no? Que venga para ti, ¿no? Una pispurita, una negrura. Claro, una mujercita, una chinchanita. Claro, de la región Ica, una iqueñita, chinchanita. Claro, bien negrita. Solamente en su ojo se logra ver blanco y en su muela nada más. Pues bien negrecita para ti, pues, claro. ¿Quién será? ¿De dónde será esa mujercita que está escrito en tu vida? Que va a ser tu mujercita, ¿no? Que vas a sacar tu cachorro, cholo. Claro, ese muchacho patillón, un muchacho barbón como tú, pues, o ese muchacho lampiñón como tú. Hoy viernes, vamos a buscar a tu mujercita. ¿Quién será? ¿Será una costeñita? ¿Será una serreña? ¿Será una charapita? Cajamarquina, quiero Antú, como me dicen. Y ya de ahí será.

para mi primo. Tiene que ser una de una de Pisana. Claro, para mi ñañoloncillo, de ahí de arriba de Cabecera el Viabo, tiene que ser una de Nuevo Cusco, de Barranquita, o de Nuevo Lima, o de La Oroya, o de Nuevo Perú, de ahí cerca nomás, pues. Conozco, ¿tú? Yo conozco todo, ¿no? Adentro, caminando de Chambuyaco. Nosotros hemos salido al Cuchabatá y hemos salido en bote, ya a Contamana, caminando desde Macho con unos países. Vamos, Santuco, vamos para conocer. Claro, conozco todo. De ahí vamos a buscar, tú que estás en Alto Viao, ahí arriba, tu mujercita. Pero básate, lo importante, lo bueno, ¿no? Gracias a nuestros conocimientos y a lo que tenemos, tenlo por seguro, vas a tener tu mujercita. Pacucha, quiero Antuco, pacucha, ya. Esa gringa, no, que pasa un mes, pero ya está saliendo negro en media. Esto no es gringa, le digo. Cutipaz de gringa será.

0: quien también que sean, pero lo importante es que es mujercita, cholo. A que no estés viviendo ahí todo asnapo, ranciado, solito como un granado. Venga el día de hoy, de frente, eso sí. Antuco, quiero tener mi mujer. No puedo yo chapar, no sé enamorar. Dame tener mi mujer, ya listo, te vas a tener tu mujercita. Maver, ¿qué dice? Estoy muy contento, don Antuco, con tu trabajo viendo, estoy muy contento, don Antuco, con tu trabajo viendo que mi hija regresó con su marido. Qué lindo, qué lindo. Un padre viene, pero el otro día, una desgracia la vida de mi hija, mi única hija, Antuco, me dice. Yo no quiero que se paren. Si yo sería malo, me dice, yo diría, o alentaría, está bien que te ha separado, ese hombre no vale, no. El hombrecito, ¿para qué es bueno? Trabaja. Para mí es bien, quiere a sus hijos, todo. Mi hija es lo que es la movida, dice. Ahorita, primero dime, ¿a dónde está? Ah, vamos a ver dónde está. ¡El éxito de oro!
1: ¿Quién será?
0: Paisa, le digo, aquí sale que está andando de amores con un hombre dañado.
1: Chiquilla, chiquilla, chiquilla blanquita, que quiere casarse conmigo, conmigo.
0: Un dañado cabezón, le digo, que ni pinta de hombre tiene, un dañado. ¿Qué le ha visto tu hija de bueno? Tu hija creo está loca, ¿no? O no, está mal de su nariz, no huele. Ay, ay, ¿cómo? Yo le he dicho así, ¿cómo va a estar nada con este asqueroso?

0: está muy tranquila. Yo escucho que ya no discuten. Ya no, pues, no tiene cara de discutir, está tranquila. A ese Pacucho paisa, ya comí lo que debía comer, ¿qué llama?
1: Es una chimbotana. ¡Oye, qué será! ¡Oh, mi balanza! ¡Con cariño!
0: Mi yerno ya no está desesperado, está tranquilo con el remedio que tú le diste. Claro, yo te he dicho, lleva, dile a tu yerno que lo utilice así, así. Tal día vaya su mujercita. ¿Qué más dice? ¿Qué más dice? Los dos para mí son mis hijos. Claro, efectivamente, pais, esa es la pura verdad. Pues yo te conozco, pues, tú eres una bella persona. Porque un yerno es un hijo, una nuera es un hijo. Como dice mi paisa, ¿no?, de Nazaret, una yerna es una hija, don Antuco. Claro, perdón, le digo, es como una hija, segunda hija, le digo.

Los dos son como mis hijos. Por eso quiero que le cures más a los dos para que vivan siempre así tranquilos, sin problemas, a mi lado y nunca se alejen. Claro, nunca se van a alejar de ti y nunca se van a alejar ellos como pareja. Así está armadito la arcana del amor para tu hija, para tu yerno y tus dos nietecillos. Antuco, nietecillo, guaguá, me decía mi abuelo.

0: ¿Qué más dice? ¿Qué más dice? Gracias, don Antuco. Una consultita, dice. Gracias, don Antuco. Una consultita. ¿Qué dice? Mi sobrino. Quiere saber si le puedes ver qué sufre en la planta de sus pies. Ya, si viene, le voy a ver. Y si no viene, mejor ya le digo ahorita, le voy a oler. ¡Fa! ¡Vamos ahí! Es el que está blanco, pela, es pescado salado. ¿Ya? Eso no es hongos, ni húmedo, ni fresco, ni seco, como le dicen, hongo seco. No. Ese es de tu yerno, de tu sobrino, perdón, que siente, ¿no? Que le entra, le hinca todo hasta la altura de su nalga, como si de su pierna al lado izquierdo, donde está es el problema, el mal en sus pies. Ese es daño. Pues él anda preocupado, porque ya cuando estira sus dos piernas, está acostado, estira sus dos piernas, ya ve uno diferente. Uno está cambiando de color y está secando. Y entonces que venga el día de hoy, claro, martes voy a estar haciendo mi juane. Yo voy a hacer mi juane de gualo. No de gallina, ni de pollo, ni de pavo, no. De gualo. Juane de gualo. Cuando yo estoy preciando mi gualo, Dios no va a estar atendiendo. Hoy día. Y entonces que venga el día de hoy.
1: Conmigo, yeah. Ahí
0: se quedan, ahorita están preguntándose, ¿qué es gualo? ¿No? Lo de la sierra, lo de la costa. Mi paisano Selva sí saben qué es gualo, de qué estoy hablando. Estoy hablando de un sapo gigante de 20 kilos. Por ejemplo, eso grita aquí en Tocachi, le escuchan hasta en Progreso, Uchiza, Pisana. Lejos. Setón. Ah, claro, pero

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al lado, mis ñaños están gritando, mis ñaños, mis ñañas están gritando. ¡Ah! Las ñañas cargan sus guaguas, claro. Los ñañas cargan un canastón en la espalda, un panero dicen ahí, un panero lleno de masato masticado con camote crudo. ¿Mi paisanada? Claro, ahí está mi paisanada. Están los indios. Como se dice, ahí está toda mi cholada ahí.

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Saludos, saludos a mis paisanos de Lama, a los que son de realmente de Lama, pues claro. Hay que ir a Lama ya, a comer este juanes de chicharra, presa de chicharra, de Ahuiba, de Siquizapa. O si no, de Escarachamil, que pegan la piedra de Xictac-tac, claro, de Xictac-tac.

Maver, que dice, don Antuco, en esta oportunidad te agradezco por sanarle a mi esposa. Ella está tranquila día y noche, ya no siente esa molestia desesperante que sentía. Claro, pues. Todo ha cambiado, su vida está tranquila, ya no se desespera ni tampoco reniega, se siente bien. Gracias por curarle, don Antuco. Como se dice, su mal está por dentro, por dentro y por fuera, por dentro y por fuera, así está su mal. Por dentro le comía, sentía comezón, escozor, ¿no? Flujos. Y por fuera, por encima, con todo su cuerpo lleno de como sarna, lleno de esa plaga que también le comía, le picaba para abrigarse con la sábana o de día para estar en el calor. Qué desesperante. Eso es una enfermedad, no consiste, que está metido en la sangre. Claro. Pero cuando ya no puede, ¿no?, la medicina conocida, ¿no?, en estos casos, entonces entra, talla los conocimientos, pues, de paisa. Qué fácil su curación. Simplemente hacerle tomar, como tenemos nosotros, cogollitos secos, tenemos todos nuestros remeditos sequitos, si es en plantas. Hacerle tomar cogollos de espintana y ¡pam!, le limpia. En una semana, ¡pum!, le corta por dentro, le limpia por fuera, se cambia de piel, se queda sin plaga, se queda sin rasga, sin comezón, sin enfermedad, linda, se arregla su cuerpo. Y así estará. Detrás de su oreja ya está todo haciendo herida. Parte de su sobaco en miñaña, totalmente por su seno, todo lleno, toda su barriga, todo total, dice miñaña ahí.

0: Gracias, don Antuco. Quisiera que le curas a mi hija. Sufre dolor de estómago y está flaquita, no engorda nunca, así vive. Tiene 27 años. Chibola, guaguita, chiquilla. Está andando así, flaquita, enferma también por dentro y se deja notar por ver, todo flaquita, punguicha, ¿no? Amarillosa, sus lenguas, sus labios secos, ¿no? Su nariz de igual manera, por dentro así sangroso, así, así camina. Le voy a oler, le voy a oler. Pucha, ya, ya. Entonces, con la hija el día de hoy, vengan, con la hija el día de hoy, vengan. Vamos a curarle. 27 años, pero no parece. Ya estoy oliendo, no parece. Parece una niña así de 15, así, flaquita. ¿Qué está pasando? Ahí dicen, ¿qué te pasa? Entonces, vamos a curar el día de hoy. Ese es por andar tomando, como dice, agua cruda en el monte, en la chacra, agua cruda. En verano, aguas detenidas, estancadas, verdosas, limpiándole bonito. Sí es bueno, pero hay que servir, que amanezca frío para consumir el día siguiente. No levantarlo ahí, lavarse la cara, no lavarse la mano, de paso, tomarse un poquito. Son encantos malignos. No, es la enfermedad, ya, es una enfermedad para como se dice, para animal, como se dice. Los animales silvestres, no, por más animalitos que son, no pueden oler, meter el hocico, pero no lo beben, conocen, pues, no, ellos es su instinto. Pero el ser humano, no, que raciona, ve por necesidad o ganado, como se dice, por la sed, a veces ¡pum! Lo meten. Y así es la enfermedad de tu hija. Paisa, ya le olían. ¡Uy, qué bruto! Le voy a curar. Ya que ven el día de hoy, le voy a curar. Y le ponemos de aquí, ¿no? De aquí a unos 2 meses. Linda, gorda, hermosa, con ganas de bailar, de pasear, de salir, ayudarte, trabajar, lo que ahorita no tiene ganas de nada. Así vive sentada. Está haciendo calor, pero siente frío. Con chompa, está con su chompita, su blusa rosadito ahí, blanquito, su polito, encima su chompa verdecita, ahí está sentada. Uy, ¿cómo dice? Están diciendo ahorita, ¿cómo dice? Y verde su chompita, verde, me lo estoy viendo, pues espiritista, pues espiritista. Ya, lista. Les voy a esperar.
1: Puede dos y puede más.
0: Entonces, el día de hoy, entregamos el indio ardiente. Vamos a entregar el indio ardiente el día de hoy. Hoy se entrega el indio ardiente aquí en Tocache, en el jirón Pedro Gómez. En el jirón Pedro Gómez, la entrega del indio ardiente.
1: En la siguiente dirección.

tu remellito aquí en Tocache. En el jirón Pedro Gómez, en el jirón Pedro Gómez. ¡Joven! Jovencito, sube y baja como el gay. No, ni cinco minutos, nada, ya está. Ya dice, ¿cómo que ya dice? Claro. Desde con mi paisa viejito, se cura mi paisa viejito. Y está bien como jovencito. Su doñita le dice, ya, cansa ya, viejo. Y le dice, harta ya. ¿Qué va a cansar? ¿Qué va a hartar? Como dicen, no se cansa, no se harta. Él sigue, quiere más, quiere carne. Porque aparte de su indio ardiente está ahí cara de tigre. Quiere carne, quiere comer. Claro, el indio ardiente. Ya, hoy te voy a entregar a tu indio ardiente. Regreso yo a las 7 de la noche. Todos están invitados en este viernes de curación. Venga usted al jirón Pedro Gómez, cuadra 3, costadito de la canchita sintética del colegio inicial La Huellita. Regreso a las 5, a las 7 de la noche. Regreso a las 7 de la noche para estar en cada uno de vuestros hogares con un programita Idenyang similar, parecido a este, claro. Ya, lita. Entonces, buen día, dice la brasilera.

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2: 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La hora precisa son las 6:00 minutos.
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6 y 7, estamos ya casi fin de semana, no, casi bien, fin de semana, el cuerpo le sabe, ¿no? Lo sabe, lo dice, y nuestro cuerpo está pidiendo un poquito de alcohol. Buenos días, mi estimado Blas, ¿cómo estás? Listo, preparado para hoy día, viernes, fin de semana, vamos a dar mucha información acerca del Electro Tocache que está, que quema, ¿no? También vamos a dar el debate de anoche, que ha sido contundente. Todo esto vamos a hacer hoy día, el programa de hoy, hecho a su medida. 120 minutos de programa, de noticias, de comentario y sobre todo de análisis de lo que pasa en nuestra provincia, la región y el país. Y estamos sin alcalde, sin regidores. Hay alcalde, pero no hay regidores. Eso es lo peor. Estamos acéfalos, hermano, estamos acéfalos. Todo por culpa del bigote, porque debe ser alcalde, ¿no? Todo por él. Un alcalde que está en licencia, y este señor Joe Morales, que ya falta poco, que ya se va, y este documento ha sido del 4 de octubre, que debería estar como alcalde. ¿Y qué va a pasar con la señora Maldivia, ¿no? Que también va a cobrar, no sé, o sea, el tema es esto.

0: al inicio.
1: Blas. Marren, ¿cómo has? Hoy estamos fin de semana. Bien. Muy bien. Tony, ¿qué tal? ¿Todo bien?
0: Está medio
1: Dios. Buenos días, oyentes fieles de Millennium a primera hora. Gente que espera, ya se están acostumbrando al programa y otros poco a poco, conforme pasan los minutos, uno se levanta más temprano, otros se levantan 6. Mañana 5:30, 6:30. Levantaba a las 7.
0: Ya, muy bien, ahora ya,
1: te ahora me levanto 5.
0: Ser tu ballenero.
1: Y hay cosas que hacer temprano.
0: Claro, está bien.
1: Como alistarme para venir al programa, ¿no?
0: Dice que el que madruga, Dios le ayuda.
1: Sí, y es algo bonito, la verdad, levantarse temprano. Y será para toda la vida. No es quedarse nada más,
0: gracias,
1: ¿no?
0: Gracias a este servidor.
1: Pero en la tarde tengo que estar
0: nuestra,
1: ni siquiera la, ahora.
0: Este DJ se acomoda.
1: No, es que las actividades del negocio se prolongan hasta las 11:30, claro, 12 de la noche. Y ya a veces no.
0: Por supuesto.
1: No.
0: ¿Qué más quieres tú? Ahí ya no me digas que voy a ser infeliz. Eres feliz. Las 6 de la mañana con 10 minutos. Bueno, hoy es viernes 18 de septiembre del año 20 años de la esperanza y el fortalecimiento de la democracia.
1: Hoy es viernes 18 de septiembre, se celebra primera Junta Nacional de Gobierno, se conmemora el primer paso firme de Chile hacia su independencia de la corona española. El más importante del país, conocida popularmente como el 18.
0: El 18 del año 1851 se recuerda que en Estados Unidos el periódico The New York Times, uno de los diarios más influyentes del planeta, el año 1900 falleció el legendario guitarrista estadounidense Jimi Hendrix, considerado uno de los influyentes de la historia del rock.
1: Faltan exactamente 16 días para las elecciones regionales, las cuales se llevarán a cabo el próximo domingo 4. 8 días para el aniversario sea de Tocuache, que se celebra 6 de
0: la primera. Misión informativa ahora, noticia Tocache.
1: Vamos a presentar energía. Atención, más escribir. En vista de lo cual todo el mundo opina.
0: A primera por Milenio 107 Nuevo Progreso Radio, que buena, además en Facebook y TikTok. Y también a toda la Amazonía y el mundo. Noticias de hoy.
1: La noticia de hoy. Abuso. 8 estudiantes de Naval fueron investigados por su presunta vinculación. Caso sexual a un compañero de 16 años.
0: Medidas administrativas. La institución separó a la directora a un docente y a un entrenador de fútbol mientras. Por la toxicidad en las investigaciones.
1: Iniciar con nuestro momento de noticias. Es el momento de las noticias. Asegúrate en 120 minutos. Ahora te vamos a de titulares.
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0: Estos son nuestros titulares de hoy. Prisión preventiva por el caso Zoila Castillo. El Poder Judicial dictó 9 meses de prisión preventiva contra Alexis Alcántara, el principal investigado por el mediático y trágico

0: Asesinato de Zoila Castillo y su hijo menor.
1: Tras participar en la reconstrucción del doble homicidio en la misma provincia de Tocache, el confeso homicidio permanece tras las rejas en la espera de su juicio.
0: Las acciones multisectoriales articuladas por el gobierno regional de San Martín reportaron operativos continuos en la provincia que lograron desarticular focos de minería ilegal e incautar maquinaria pesada.
1: Una humilde familia atraviesa por un profundo dolor tras registrarse un trágico accidente de trasera Tocache Uchiza. En el siniestro perdieron la vida una joven maños y 8 meses.
0: Vamos a comentar rapidito, por fuerte, una a un borracho de Milemar, esta joven madre, ¿no? Sobre eso vamos a hablar, jueces más, claro, porque no tienen, ahí quiero ver esos que quieren apoyar, es social, pero la vergüenza esta vez es dinero. El Fernando Vilca sobrevivió, pero permanece internado y entubado bajo pronóstico reservado en el hospital de Tocache. Sus familiares han solicitado urgentemente su trabajo en un hospital de mayor complejidad en Tarapoto.
1: Para complementar, perdón, este titular, ayer por la tarde fue transferido vía Tarapoto aérea a la ciudad de Lima.
0: Me parece
1: y
0: bien.
1: Me llamaron para poder hacer más adelante, unirnos los comunicadores y hacer una teletón, porque la familia es de recursos bajísimos, la verdad. Continuamos con más. Por otra parte, la población continúa vigilante ante el proceso legal contra Alexis Alcántara, principal investigado por el doble homicidio de Zoila Castillo y su menor hijo.
0: Tras cumplirse las diligencias de reconstrucción del crimen meses atrás, la Fiscalía avanza con las sustentaciones correspondientes bajo la medida de prisión preventiva dictada en su contra, un caso que mantiene alta sensibilidad en toda la provincia.
1: Tocache logra priorizar más de 4 millones del Fondes para 2 intervenciones de prevención ante desastres por un monto conjunto de 417.394 soles en el marco del proceso de evaluación de solicitudes de financiamiento del Fondo para Intervenciones ante la Ocurrencia de Desastres Naturales.
0: Se trasladó a Tarapoto Joyce Bereche Maco, capturado previamente en Yurimaguas. El sujeto es el propietario de la camioneta utilizada en el cuádruple asesinato y secuestro en Trujillo. Las investigaciones fiscales lo vinculan con apoyo logístico a la banda criminal Los Pulpos.
1: Bloqueo de vías en Lamas. Trabajadores del hospital de Lamas radicalizaron su medida de fuerza, acatando un paro de 48 horas y bloqueando el acceso principal a la ciudad. Los manifestantes y el Frente de Defensa exigen la construcción de una nueva infraestructura hospitalaria, lo que generó el rechazo de pasajeros varados.
0: Sindicato de trabajadores de Tosa indignados hasta hoy por la situación de compras de esta actual gestión desde el año pasado, desde el año 2024, por la licitación de compras, remodelación de nuevo Progreso, no existe ningún informe hasta la fecha.
1: Alerta en Tocache, movimientos políticos. Aparece video revelador sobre la situación del candidato a la consejería Ronnie Coral Vargas. El video indica sobre agresiones y violencia familiar a su actual pareja.
0: La celebración de la Semana Patronal Virgen de las Mercedes, que se desarrollará hoy desde 18 de septiembre hasta el 25. Instituciones y organizaciones de Jujuy coordinan acciones para fortalecer la programación y promover sus tradiciones culturales.
1: El gobierno inició la instalación de geomallas en diferentes quebradas. El objetivo es proteger a más de 120 mil pobladores frente a posibles deslizamientos o huaicos.
0: Además, el Senami alertó sobre precipitaciones por encima de lo normal. En la costa norte se prevén episodios de moderada a fuerte intensidad desde noviembre hasta marzo del año 2027.
1: Las autoridades del Ejecutivo realizaron supervisiones de obras de mitigación y trabajos de limpieza. Estas acciones buscan reducir el impacto del evento climático en zonas vulnerables de todo el país.
0: Las 6:16, vamos a ir a una pausa. Regresamos con lo mejor de esta información, con lo que aconteció el debate, Yuya debate, ¿no? Porque, bueno, no, el formato no es muy contundente, mi estimado Blas, pero lamentablemente no hay más para ver, no hay posibilidades más. Sin embargo, anoche se desarrolló un debate con los consejeros, en la cual estoy viendo con lupa aquellos consejeros, de alguna u otra manera, tienden entienden. Jóvenes, prefiero a jóvenes, ¿no?, que estén ligados a una gestión, porque lo demás, hay mucho anticucho en el pucho. Las 6:17, regresamos, una pausa.
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4: Seis y veintiséis.
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6: Vamos con la información. Esta hora, las 6:26 y las lluvias en Perú serán, pues, lógicamente presentadas de una manera que en unas diversas barcadas por completo en la geografía del país, abarcando la costa, la sierra andina y la selva amazónica. En la costa, especialmente en el norte, las precipitaciones son escasas y se caracterizan por su irregularidad. En este caso, sin embargo, las lluvias durante eventos como el Niño pueden intensificarse drásticamente, causando inundaciones y deslizamiento.
1: Por otro lado, la sierra recibe lluvias importantes entre diciembre y marzo, fundamentales para la agricultura, aunque también son susceptibles de que generan huaicos y otros desastres naturales debido a factores como la deforestación y la urbanización incontrolada.
6: En contraste, la selva experimenta en un régimen de lluvias casi constante a lo largo del año, con un pico durante los meses de verano, sosteniendo sus ricos ecosistemas y biodiversidad.
1: A pesar de que son cruciales para el ciclo del agua y la vida rural, estas precipitaciones representan retos significativos en términos de gestión del agua y prevención de riesgos naturales. La variabilidad de las lluvias en Perú, por lo tanto, no solo es un reflejo de rica diversidad geográfica, sino también un desafío constante que requiere estrategias adaptativas para minimizar impactos negativos en la sociedad y economía peruana. Aprovechamos el momento para enviar saludos a Seúl Gómez desde Puerto Maldonado.
6: Ah.
1: Muchas gracias, Tocachino en el Perú y el mundo.
6: Así hay mucha gente que está por diversas partes del país y del mundo también. Que son... importante es la asociación de vecinos, ¿no? Pues una asociación de vecinos que quieren trabajar sin intenciones, lógicamente, malévolas, ¿no? Sino que trabajar por el desarrollo. En vez de estar pensando en el Frente de Defensa, que no hace nada, creo que sería bueno también.
1: Como un soporte o respaldo a las autoridades, claro, o a las instituciones.
6: Política, social y económica.
1: Pero...
6: ¿quién sería?
1: No, ¿sabes lo que van a decir?
6: Ya quieren candidato.
1: Ya quiere ser político.
6: Yo soy político. De
1: la no, ya quiere ser candidato, seguro.
6: No, no estamos
1: para eso. Es la envidia.
6: Sí. Bueno, la presidenta de la República, Keiko Fujimori, supervisó el inicio de la colocación de la geomallas en 19 quebradas en Rochirí, donde se instalará 12 barreras dinámicas destinadas a proteger a más de 120.000 personas ante la ocurrencia del de huaicos y lluvias asociadas al fenómeno del Niño.
1: La jefa de Estado, acompañada del ministro de Desarrollo Agrario y Riego, Marco Vinelli, y el jefe de la Autoridad Nacional del Agua, el ANA, Juan Carlos Castro, llegó hasta la Asociación de Sol de Cupiche, en el distrito de Ricardo Palma, para inspeccionar las acciones técnicas y operativas previas a las instalaciones de barreras dinámicas en quebradas vulnerables.
6: Hoy se inicia colocación de 12 barreras dinámicas que van a ayudar a 19 quebradas en las que habitan más de 120.000 personas, indicó. Asimismo, remarcó que el objetivo es mostrar resultados concretos. No solamente quiero participar del inicio, sino también traer a los periodistas cuando ya estén colocadas. De eso se trata, porque es un gobierno que cumple, según la China Fujimori. Vamos a ver hasta dónde va mi chinita, tu chinita, nuestra presidenta, nuestra presidenta.
1: Apechuga tu voto, Marlin.
6: ahí quisiera apechugar, pero no puedo, caramba. Nunca, cuando me decían Fujimori, mi cuerpo se estremecía, toda la vida. Las 6 de la mañana con 31 minutos, 6:31.
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6: Vamos a mirar la ventana y de verdad que hace mucho dolor, baja un poquito tú, hace mucho dolor y hasta ya me hace nube mis ojos porque la verdad nos duele rápidamente, lógicamente, lo que está pasando en nuestro municipio, en nuestra comuna. No hay alcalde oficial porque este señor... le ha dado el antojo de querer ser reeleccionista nuevamente. ¿Y saben qué hicieron lo peor ahora? No existe un gerente municipal porque se largó a Lima teniendo en cuenta que el señor José Mancha Flores es alcalde. No existe Ronnie Coral porque quiere ser candidato o es candidato a la consejería. El señor Lizana, o sea... nuestro municipio está vacío, inerte, sin vida. Y sobre todo por estos malos elementos que no sirven para nada. Porque no, hablan de querer tocarse cuando es el momento de programar o de levantarse en una unión. Hacen lo que quieren. Y los tocachinos miércoles no dicen nada. Así vamos a seguir ofreciendo votos a estos señores sinvergüenzas de querer ser autoridades. Cuando dejan vacío a nuestro municipio, cuando está un desorden Electro Tocache, cuando está un desorden en el municipio que no pagan sus trabajadores, sin vergüenza de autoridades, ¿eso se merecen? ¿O eso nos merecemos? Señor Bigote, señor Vidal González, usted no está consciente de sus cabales, porque una autoridad no abandona su pueblo. Hay una frase que dice de un psicólogo: el hombre que ama no abandona. Y muchas veces abandonamos cuando amamos también. Sin embargo, no está bien lo que está haciendo nuestras actuales autoridades, señores. No voten por estas personas porque no existen identidad y cariño por este pueblo. Porque el que está con cariño y respeto no abandona. Y este señor... Vidal González está abandonando cuando se necesita más. ¿Por qué? Porque hay trabajadores que están ahí en el municipio, están trabajando sin sueldo. ¿Le gustaría a este señor Vidal González que no le den viáticos un día? No. ¿Le gustaría al señor Ronnie Coral que no le paguen su sueldo y nunca fiscalizó? ¿Le gustaría al señor Lizama que también no le den su dieta? Nunca hizo nada. Entonces, vamos a seguir votando por estas personas que no tienen ni siquiera la conciencia de ser autoridades y de ser regidores en una comuna. Basta. Creo que Tocache está demostrando una falta de respeto para votar a estas mismas personas. Ya no. No se trata de responsabilidad pública. Se trata de transparencia y haber tenido resultados consecuentes en su gestión o de pronto como autoridad. Aquí vamos a confiar. O sea, ¿vamos a confiar al que nos maltrata? ¿Vamos a confiar al que nos estropea? Esto es un maltrato emocional a nuestro Tocache con estas autoridades que están queriendo reelegirse. Primero, el alcalde. No tiene ni siquiera un amor por Tocache. Eso hay que tener en cuenta. El señor Vidal González no tiene ni siquiera un amor, respeto y cordialidad a los tocachinos. Se larga a ser candidato, a querer ser un mes. ¿Y saben qué pasa en un mes? Muchas cosas. Irregularidades, inestabilidad en la gestión. ¿Regresa cómo? Va a decir, no, esto pasó en este mes. Yo no tengo la culpa. No tengo la responsabilidad. Tocache merece autoridades que trabajen por Tocache. Y tampoco no estoy pensando, un tocachino debe... No, tampoco. No es dónde naciste, sino dónde, qué manera amas a tu trabajo. Eso es importante. Amar al trabajo, amar a hacer las cosas con pasión, que trabajen con sus propios proyectos políticos. ¿A dónde quiero llegar esta situación? Porque ya no aguantamos muchas irregularidades en la gestión de Vidal González y hay otros inútiles pagados por ello pidiendo que hay que votar nuevamente y decir que las obras continúan. ¿Cuál obras? ¿A dónde queremos llegar? Entonces, señores, están advertidos y no vuelvan mismo a cometer errores, porque estos señores hay que darles su merecido, que nunca regresen a gobernar en ninguna parte de nuestro distrito. Porque van a ir de aquí, van a ir a Nuevo Progreso, a decir que sí, he hecho obras, a engañar, porque están aprendiendo y están mintiendo constantemente. Una conclusión, un gobierno moral no necesita pedir votos. Un candidato moral no necesita rogar para que te dé votos. Solamente es la actitud de ejemplo, como persona, como ciudadano, y solo va a venir tu campaña. Y no creo necesariamente rogar para que voten por ti. Si tú has hecho un buen trabajo, lo suficiente valiente y honorable, señor Vidal González, era retirarte y después regresar si es que la gente te recuerda. Porque usted, cada gestión, cada actividad que usted agarra, y eso va a haber un momento de decirlo, hace mañas. Eso no está bien. Lo respetamos, pero no respetamos a la autoridad consecuente. No respetamos a la autoridad coherente o incoherente. Pero en este caso sí tenemos una autoridad incoherente. Hasta aquí, Mirando la Ventana.
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4: 6:39.
6: Las 6:39, 6:39. Miércoles, nuestra emisión informativa es una dupla, lógicamente, y hay una persona atrás que está, no lo ven ustedes, pero es una persona que colabora y coordina con nuestras actitudes periodísticas. Sin embargo, quiero hablar acerca de esta dupla que estamos llevando de una manera positiva. Y hay tentaciones, lógicamente, pero es algo muy, no es moral, sino es algo de identidad, ¿no? Que nosotros vamos a mantener esa identidad. Posición ideológica periodística, aunque el señor Martín Chao no debemos saber de ideología porque nos quiere ver inútiles, necios, burros, como siempre, este gobierno fujimorista, porque desde ahí empieza a que los niños no empiecen a hacer su pensamiento crítico cuando nos quitaron varias áreas como filosofía y lógica, matemática pura, ¿no? Además de los de las áreas de educación, ciencia cívica, filosofía, economía política, historia, o sea, todos esos cursos eran tan importantes que yo me recuerdo que esos tiempos, cuando estaba en tercer y cuarto año, recuerdo que había 131 países y no sé cuántos ahora son, ¿no? Y sabía de las capitales, sabía, o sea, era también más o menos, ¿no? Pero ahora ya no. Pero la idea es de que nosotros estamos desarrollando nuestra práctica periodística como es. Han tentado varias veces a Blas, nos han tentado a nosotros. Que ya dije Chile. Quieren plata, que damos plata. Eso mananchan. No va a haber esa situación. ¿Por qué? Porque nos están perdiendo el estilo y el editorial. Ya pues, ponemos propaganda, ponemos publicidad, pongan. Pero no vamos a dejar de lo que no es la realidad, no es la verdad, la realidad lo que se ve.
1: Una
6: ¿no?
1: cosa es los servicios por difusión de sus actividades, de sus eventos, su flyer, su fotografía, su símbolo, etcétera, ¿no? Si en caso que es candidato. Pero eso no quiere decir que nos están comprando con todo a nosotros.
6: Pues, el editorial.
1: ¿No? Mucho menos nuestra conciencia, nuestra mente, nuestra posición ideológica. Yo voy a decir hasta el final eso. Claro. No pueden eliminar esa frase tan importante de que las personas tienen que tener una posición ideológica.
6: Lógicamente. Sino,
1: y esa es la intención, o sea, ahora de cambiar la currícula de esta tipa, sí, que está como presidenta.
6: Y ahora el tema de esto de ideología, yo como religión, es mi ideología.
1: Exacto.
6: O sea, yo no voy a pensar en religión ahora. Somos estúpidos, este gobierno.
1: O sea, le están quitando la opción, quitarle la opción de pensar al peruano.
6: Claro, esa es la idea.
1: Que ya le han quitado a todos aquellos que han votado por el fujimorismo, y ya les han quitado un regular, porque no piensan, no meditan, no escarmientan.
6: Sin embargo, vamos a hablar de este tema, de lo que es el debate, mi estimado Blas.
1: Vamos al debate de candidatos.
6: Hemos sacado algunas aristas por ahí de los consejeros, de los nuevos candidatos, ¿no? Y que alguno y otro no me parece. Cuando una persona en un argumento empezamos a gritar, es que no está sólidamente, emocionalmente bien, ¿no? Y hemos visto a la profesora
1: Mariel Shupingawa.
6: No es una buena articuladora para dar una buena percepción de oratoria, porque eso todo hay que ver. Las palabras, la tembladera de sus voces, que no es tan consciente.
1: Y algunos dicen, ¿qué importa que se habla bien o mal? Lo importante es que va a ser obras, dicen, mencionan. Pero por supuesto
6: Mírele al señor Grundel, no habla bien y no hace bien.
1: El político debe ser íntegro.
6: Claro, quirúrgicamente que sí.
1: Es el representante.
6: Es una sesión
1: de un grupo de personas, de un pueblo, ¿no? De una región, o en este caso, van a ser los representantes, el consejero de la provincia de Tocache en la región San Martín.
6: Entonces, pequeño congreso.
1: Habla sin dicción, sin buena vocalización, imagínate cómo le van a revolcar los políticos que hay allá,
6: hay tigres,
1: el consejero de Moyobamba, de Tarapoto, que tienen ellos están formados mucho mejor en todo aspecto y con una identidad que van a jalar totalmente para su molino, se puede decir, para sus ciudades.
6: Yo no quiero ir con un punto de que vote por él, vote por... No, sino que estamos viendo, analizando la situación. Ustedes tienen que desear su percepción de razonamiento. No estamos voten por... No, estamos mirando cada uno despejando margaritas.
1: Ahora, vamos con otro candidato. Hay mucho que picachar, machacar de Ronnie Coral.
6: Sí.
1: Bueno, ha aparecido un video, ¿no? Obviamente sin identidad, pero con temas que nosotros ya teníamos hace mucho tiempo. A nosotros nos han enviado, no una, ni dos personas, ni muchas personas, el tema de los expedientes de denuncias. Él puede salir a decir, no, pero ya está archivado. Ah,
6: no,
1: pero
6: no.
1: ¿Por qué figura el nombre de su esposa, la madre de sus hijos, allí como denunciante? ¿Y por qué siempre ha habido versiones de sus vecinos de ese caso, de esa actitud?
6: Maltrato.
1: Muchos vecinos anteriormente han mencionado, me acuerdo hace 3 años o 4 años, me enviaron un video cortito que le grabaron a la distancia, afuera de sus casas, con esas actitudes de agresión. Entonces, esto no es un secreto.
6: Necesitamos.
1: Se puede decir que es un secreto a voces.
6: Claro,
1: necesitamos. Ya, ahora, eso es un tema de Ronnie Coral, como persona agresor de mujeres. Otro, el tema, la forma como él está en política. Él es una persona, es un sanmartinense con mucha identidad. Él es de Lamas. Él ha demostrado en 100.000 veces que es lamisto y que ama esas costumbres. Imagínate debatiendo con el consejero de Lamas.
6: Más le va a ayudar a Lamas.
1: Va a preferir para su Lamas natal,
6: no,
1: que para Tocache. Va a preferir por ahí para sus amistades de Tarapoto que para Tocache. Debemos elegir a un consejero de aquí que la luche, que guerree, que guapee por Tocache.
6: Y si es de aquí,
1: no alguien que, claro, tiene esa triple identidad. Y es más, ¿cómo ha llegado a política? Repito, ha llegado por favores, por amistad, por padrinazgo, no porque se lo ha ganado los votos. David Bazán le ha hecho un gran favor a él de llevarle como teniente, y las veces que ha sido como teniente ha sido regidor,
6: no
1: por mérito propio.
6: Y ha sido chicheñor, sí,
1: y siempre, y nunca fiscalizado.
6: Nunca,
1: siempre
6: jamás
1: ha sido parte de
6: ahora
1: las
6: quiere
1: gestiones.
6: Fiscalizar, vamos a ver uno.
1: Y ha sido regidor de oposición.
6: También
1: se acomodó. Las veces que David Bazán no ha ganado, él como teniente ha quedado como regidor de los que han ganado opositor. Y siempre se ha alineado,
6: se
1: así
6: acomodó.
1: Como ahora se ha alineado. No ha hecho un trabajo de fiscalización, no lo ha hecho. Otro punto, su tema de licencia. Su tema de licencia de Ronnie Coral. Él es docente, ¿ya? Él es regidor y él es funcionario de la UGL. Pero ¿qué es lo que ha hecho acá la pendejada, la criollada peruana, ¿no? Está actuando de esa manera. Ha pedido vacaciones en vez de pedir licencia. Él está ganando todavía un sueldo.
6: Y no debe ser así.
1: Y no debería de ser así. Entonces, imagínense esa figura de persona y que se hace el inocente y que se cuelga de Oscar Cabrera. ¿Dónde está el videíto, verdad? Voy a colgar ese videíto, ¿no?
6: Hay que ver, hay que establecer de que no estoy de acuerdo, voten en línea. Ya eso ya tiene una percepción y actos de corrupción ha valido. Eso, olvídense. Tratemos de figurar, en este caso, cruzar nuestros votos y ver la posibilidad, ¿no?
1: Aprendamos a votar, por favor. No, claro, se dejen llevar por ese mensaje. Marta, marca las 4, cega las 4X, marca las 4Y, marca los 4. No. Aprendan a identificar de los distritos, por favor. Atención, electores de todos los distritos. Aprendan a votar, practiquen, pregunten, investiguen, averigüen. No se dejen llevar porque le dicen sus candidatos, porque no toda esa línea está buena como candidatos, porque se aprovechan. Ronnie, sí, Coral se va a aprovechar una vez más de llegar limpio, sin saber tocar su pelota y meter gol. ¿Por qué? Ah, marca en línea y ahí se la lleva de consejero.
6: Sí, sí.
1: Pero
6: sí,
1: a ver, alguien que realmente no vota por provincial del tren, a ver, alguien que no vota por la regional del tren y que quiere elegir, a ver si lo identifica. No,
6: claro,
1: lo va a identificar.
6: Muy difícil.
1: Definitivamente.
6: Ahora vamos a ver en el debate de anoche, ¿no? En el debate de anoche.
1: La verdad, perdón que te corte, no he podido ver por cuestiones de tiempo.
6: ¿Sabía?
1: Pero a ver, ilústrame. Pero ya me imaginaba.
6: Sí, bueno,
9: me vamos, imaginaba.
6: Vamos a ver, bueno, el grado también, yo le he visto a Oscar Cachique, de verdad, discúlpeme, pero no al nivel que podría ser un moderador, digamos, ¿no? Perdido, de verdad. Y eso dice mucho de una de un debate.
9: No estamos en desacuerdo que nuestros colegas
6: Está todos bien, tienen el derecho. Pero a lo menos hay que prepararnos.
9: Ya. El tema es que el monopolio junta a su gente,
6: claro,
9: a sus trabajadores, ¿no? Porque eso es el término,
6: no creo...
9: y se reúnen, entre comillas, con la buena intención de organizar el debate que lo vienen haciendo año a año.
6: Pueden ser maquinizados, ¿no creen?
9: Pero
6: ese está mal ya, yo creo.
9: Pero
6: que
9: ese es el monopolio, lo maneja así. La modalidad es sorteo.
6: Sí, pero mira,
9: a ver,
6: yo pienso...
9: Vamos a agarrar, perdón, la modalidad. Yo he estado en eso también. ¿No? Entonces, papelitos, nombres de distritos, consejeros y provincial. A ver, todos allí, saca un papelito. Le salió Santa Lucía, Luis Reátegui. Lo hizo regular a bien.
6: Sí, sí, sí.
9: Luis Reátegui está madurando. A pesar que me ha botado de su empresa, pero hay que resaltar sus cualidades.
6: No, ¿no? Es que es así. O sea, está, yo también además, lo vi anoche.
9: Ya, pero los años le están pasando también un poquito. Claro, hay que madurar, ¿no? Luisinha, un saludo. Sí, es que podemos... Que estás haciendo bien las cosas. Y tiene una voz buena, ¿no? Tiene una buena voz madura, ¿no?
6: Sí, sí. Ya. Pero algo muy importante. Nos dijeron por ahí ciertas versiones que no deberíamos entrar porque íbamos a malograr sus egos. Tan monstruos somos.
9: ¿Qué concepto tienen que somos nosotros revolucionarios, alborotosos? No. Una cosa es...
6: El respeto, sobre todo, ¿no? Hay que respetar.
9: Nosotros tenemos valores que practicamos. El respeto, ¿no? Mira lo que estoy mencionando de Liz, a pesar de todos los problemas que hemos tenido, la respeto como mujer, como madre, por supuesto, si no la respetara, ¿qué hubiese sido? ¿No? Entonces, esa es la modalidad, salió Oscar Cachique, se respeta, ese es el trabajo, lo estamos mencionando o lo estamos cuestionando, pues sí, ¿por qué? ¿Por qué? ¿Cuál es nuestra posición? Porque Tocache es una provincia, Tocache tiene jóvenes, entonces... Bueno. Los medios de comunicación educamos, claro. Los medios de educación nos metemos en la mente de los jóvenes y hacemos efecto. Entonces, lo que se debe hacer es una buena comunicación con buenos formatos, o en todo caso, un ejemplo, ¿no? De debate, sí, ¿no? De moderadores. Entonces, los jóvenes chicos de colegio que en algún momento quisieran ser comunicadores, estudiar ciencia de la comunicación, decir algún día quisiera ser moderador. Pero cuando ven esos ejemplos, esas muestras, los papás van a decir, no, por favor, mira. No.
6: Pero va a depender de ellos también.
9: Un saludo del respeto al señor Oscar, él es consecuente con su programa, un programa al mediodía. Hay que hacerle cherry, ¿no? En Alto Guayaga, ¿no? Más conocido como el Ñahu Hinchador. Pero bueno, hizo lo que pudo.
6: Ya, ¿no? Eso fue... Pero vamos a ver un pequeño video de lo que extractó un poquito nomás lo que dijo Ronnie Coral acerca de la fiscalización.
9: A ver.
10: Señora Mariel Chupingaba Amancio, de Alianza para el Progreso. Les indico, además, que no se preocupen, señores candidatos, en las redes sociales, las radios y Hable Más está coberturando nítidamente, no se está filtrando. Coral Vargas, candidato a país. 2 minutos para argumentar su tema.
11: La fiscalización para un consejero no es un mandato constitucional y legal estricto, pues la ley 27, ley orgánica de gobiernos regionales, así nos faculta. Como consejero regional, para defender cada obra regional y cada estado para cada una de estas. Ejerce función in situ, en el campo mismo de los hechos, aunque las gerencias dependen y todas las
12: para así volver a ilusionar
11: en ejecución y o en Tocache pueda conocerse su situación real. Con la maestra
12: para así
11: conformar comisiones investigadoras en qué estado es
12: si tener otro cariño.
11: Cuando un edón estuvo con el presupuesto suficiente para su ejecución, pero sin embargo hoy vemos que el gobierno regional hay obras que más de 2 años en ejecución. ¿Dónde hay facultad de fiscalización del consejero que se nos va? Entonces, ante esta situación, es justo y necesario que los que asumamos, y en especial este humilde servidor, va a estar de la mano de un equipo profesional, y en buena hora que el año 2025 se ha expedido la 31.812, que faculta precisamente asignar presupuestos
12: para así tener otro amorcito,
11: para que podamos disponer y con que nosotros necesitamos, no lo podíamos hacer la situación. Por eso la fiscalización tiene desde el inicio hasta el último sol a invertir.
6: Ay, ay, qué bien, qué buena es el lado. Eso, muy bien.
9: Aplausos, por
6: ahora,
9: favor.
6: Ahora la fiscalización del señor Vidal. ¿Qué hizo, señor Ronnie?
9: ¿Qué hizo con la anterior gestión? Sister Valera también estuvo, creo, allí, ¿no?
6: Así es.
9: Va saltando de gestión en gestión. Es un saltamonte, es un trepador, de verdad. Es un oportunista. ¿Por qué no se lanza para la alcaldía de Tocache?
6: Claro.
9: ¿Por qué no se lanza? A ver si gana los votos.
6: Pero que lance, que se lance, no, después.
9: Quedó como candidato, de verdad.
6: Sí.
9: Cuando la señor David, gestión pasada fue teniente y él quedó algo así como hoy se está quedando Popi.
6: Pero así también.
9: Pipo, perdón.
6: No, pero así también puede dar. Ha sido muy bueno, elocuente el argumento, muy interesante. Pero no le creemos.
9: No lo ha demostrado.
6: Ya lo está demostrando en 2-3 gestiones. Igual, su actitud de pasivo, su actitud de lento, que no fiscaliza. ¿Fiscalizó a Vidal González, señor Ronnie, en el caso del tema de agua? ¿Qué hizo? ¿Qué dijo? No, yo estoy de licencia, pero podía haber hablado algo, haber dicho algo.
9: Sería bueno volver a poner esa entrevista que hicimos.
6: Sí, lo dijo, ¿no? Porque yo estoy en licencia.
9: Ronnie Coral a estas alturas ya no tendría la necesidad de tanto discurso y decir solamente, ya he demostrado mi capacidad de gestión. Pero hoy no, hoy tiene que meter tremendo floro y tratar de hacer entender lo que significa fiscalización. Porque ni él lo entendía, a pesar que tuvo oportunidades para fiscalizar. No sabemos qué es verdad. Hay un riesgo tremendo, ojo, Tocache, hay un riesgo tremendo, ¿no?, al elegir a este tipo de consejeros con doble nacionalidad. Ojo, imagínense, aliarse con los consejeros, de su pueblo, de Lamas. ¿Qué garantía nos presta para poder nosotros que tener a alguien que nos defiende, que va a poder favorecer las gestiones a favor de Tocache?
6: Ahora, habla cerca de la primer día de fiscalización, pero hizo en esta gestión Vidal González, hizo con Sister Valera cuando entregó el Centro Cultural a comerciantes irresponsables, comerciantes que no tienen sentido, que ese Centro Cultural deben salir. Yo creo que el señor Sister Valera, que tiene una gran responsabilidad, me imagino que hay un acta o un documento que se establece que debe, terminado la pandemia, deben retirarse. Pero como son conchudos, no son de acá, les importa un comino el Centro Cultural.
9: Efectivamente, y no les importa la juventud, no les importa sus hijos.
6: Cuando vendió, porque se dice vendió, no se dice te le voy a prestar, se vendió a EMAPA, de EMAPA Tocache, o sea, de EMAPA Tocache en este caso, del problema del agua, a EMAPA San Martín. ¿Dijo algo el señor Ronnie? Nadie, ningún regidor sinvergüenza hizo eso. Entonces creo que es importante decir y pensar por quién vamos a votar y por quién no vamos a votar.
9: Ahora, ¿qué alternativas hay? No vamos a direccionar un nombre, no estamos direccionando un nombre, porque si hablamos de cada uno de verdad, son jóvenes, creo que en el partido del Cerdo, perdón, de Porky, para Tocache hay un muchacho, ¿no? Creo que es abogado.
6: A lo menos sabe, pero lo podemos, en el momento que hace algo,
9: pero los podemos. Abogados, por favor.
6: Tenga un poquito, si quiere, de misericordia.
9: No confíes. Mira, alguien ha escuchado varias veces, no confíes de los militares y los abogados que te gobiernen.
6: Vas a confiar de mí.
9: ¿Quién más queda por allí? La profesora Mariel. Bueno, en Tocache, no, creo que es de Uchiza, ¿no?
6: Sí, sí.
9: No ha calado mucho.
6: Pero ya en Uchiza ya nos dieron ejemplo
9: está
6: que
9: con
6: ya
9: el partido.
6: No sirve para nada votar gente de Uchiza, porque ya nos han demostrado que
9: eso,
6: no
9: es punto
6: está
9: en contra, punto, ¿no?, en contra.
6: Pomporrete, Ramos, ¿De dónde es?
9: De Uchiza, Perú. Ya,
6: entonces, pues es lógicamente.
9: Uchiwán. Un luchador social, fiscalizador, besucón.
6: Y encima no fiscalizó nada.
9: Podría Tocache correr el riesgo de tener ahora un consejero, ya no besucón, sino pegalón.
6: Puede ser.
9: Que no sea así. Acción ahora, Popular. Ahora hay otro joven.
6: Sí, vamos a mencionarlo. Una cosa, antes de salir este tema, no estamos hablando porque nos tenemos ojeriza o tenemos. Si me ven a mí, yo también y soy responsable de mis actos. En un momento cuando tu pareja no puedes tener también, ahí está la mujer que se sumisa ante un hombre como esto, no está bien. Las mujeres tienen que salir. Igual que el hombre también cuando ve una situación tiene que salir. Es preferible ser felices a nuestros hijos fuera que adentro, porque están trastornando. Damos trastornos, secuelas de vacíos emocionales cuando nuestros hijos ven esta situación. Es mejor retirarse bonito, tranquilo. Pero ser sumisa ante esta situación, la profesora también, bueno, siendo profesora, maestra, entonces
9: como una bella persona, sinceramente.
6: Sí, excelente, no vamos a ese tema. Vamos, nos están votando un ratito, vamos a la franja electoral.
13: El milenio, el tiempo, son las 7 en punto.
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6: Las 7 de la mañana con 7 minutos, 7 con 7 minutos, o 7 un minuto. Vamos a ver ese video que está saliendo por todas las de las redes sociales de lo que consta un material. Con en este caso con Blas y le decimos qué tal, porque ya teníamos esta información hace 3 meses, imagínate, pero queríamos consolidar con esta situación y no lanzar así nomás por lanzar. Tenemos en este caso 19 situaciones de demandas del señor Ronnie, algunos archivados. Entonces, esto es un tema
9: preocupante,
6: de locos, ¿no? De locos.
9: Alarmante,
6: porque ahí está. No lo estoy diciendo yo, señor Ronnie, sino estamos viendo en la situación de la justicia del Divina, ¿no? Divina porque dice el señor, y también otro caso, el juicio jurídico, ¿no? El juicio jurídico. Sin embargo, a veces decimos si está archivado, pero toda la vida se queda. ¿No? Como un sentenciado puede ser también, en este caso, autoridad. Entonces yo voy a ser muy difícil que pueda extender también ese tema, ¿no? Pero contrastando estos temas son muy fuertes, que por tiempo no lo vamos a decir, una cantidad de situaciones que están. ¿Tú lo tienes ahí? En este caso. No, los archivos que tiene.
9: Los archivos. Sí, lo tengo por ahí.
6: Entonces sería bueno también, si es que nos da tiempo, lo vamos a decir. pero no tenemos ninguna ojeriza con nadie, con personas, pero sí tenemos un poco de desconfianza, que ya ha tenido la situación como autoridad, como regidor, que no ha fiscalizado. Y eso, y ese verbo florido que anoche ha hecho un poco mal dirigido, no lo creemos, pues. ¿No? ¿Por qué? Porque él se adapta como un animal adaptable, se adapta a una gestión. Y lo hizo con Sister. Yo, si fuera contradictorio, hubiera dicho, ¿sabes qué, señor? Esto está mal, no debe vender el mapa, ¿no? Ahora, también no debe hacer eso. O sea, tantas cosas que debemos regularizar y decir no. Pero
9: puede llegar, Marden, al extremo de algunas personas que comentan en esa publicación decir que es pura patraña, dejen que la población decida, no, sí, o sea, sí. Pero sí, nosotros sí cumplimos con nuestra
6: labor de informar.
9: Ahora real, ellos verán. No estamos calumniando como para que digan es una patraña. Es algo real, está en el sistema. Eso es el tema que tenemos que evaluar, la calidad de persona, sí. a quién le damos un voto de poder para ahora, que viva, no solamente para que viva plácidamente, no solamente para que gobierne, sino para que viva y gane un buen sueldo.
12: Ay, Diosito lindo.
9: Los viatos antecedentes nos dan, yo me imagino de verdad al señor nada, sinceramente, sí. ¿No? Adaptarse, y más, como vemos ahorita, de ayayero y de sobón detrás del candidato Oscar Cabrera. Imagínate que llegue Oscar Cabrera,
6: como lo hemos visto,
9: va a ceder y va a ceder y va a ceder. Ya se hizo la figura, el formato del consejero para gobernar en el sur, en su provincia, para que no fiscalice, le dan todo. Le dan para que maneje obras. Ahí está lo que hizo Rete Ramos. Se coludió con el gerente territorial, que nadie también lo mandó, le conocía a Cristian Puelles. Y mira, ¿cuáles son los resultados? Porque son trepadores políticos.
6: ¿Y cómo se busca y se encuentran estos tipos de siameses, no? O sea, sí. Vamos a decir así, porque uno, cada uno sabe lo que va a hacer, ¿no? Entonces creo que, para terminar esto, Blas, no tenemos ninguna ojeriza, no tenemos ninguna situación de poder decir, ¿sabes qué? Digamos, oye, usted está en contra, no esta persona, sino estamos en contra que de la autoridad no haya hecho nada. A eso sí, porque si hizo como regidor, no hizo nada, lo voy a decir al señor Cabrera, sí, señor Cabrera, ¿cuánto va a haber para mí? No, eso va a haber, va a suceder. No quiero que suceda, pero eso puede suceder.
9: Es un tipo de consejero que necesitan los gobernadores.
6: Ah, para que sean para ellos.
9: Para, ¿no?, ellos. Es un tipo de persona que necesitan para que sea consejero, que se adapte a ellos, que ceda. Ya lo ha demostrado. No le digo porque, la verdad,
6: No quisiera hacer un ejemplo, pero yo vi, bueno, a un familiar cercano, tú sabes, en una reunión, una sesión, a pesar que fue del grupo de Nueva Amazonía, cuadraba. Y eso debe ser bien. Y por eso trajo muchos proyectos a Nuevo Progreso, sobre todo. Bigote ha aprovechado bastante, ¿eh? Ha aprovechado bastante. Y luego de los 40 proyectos, quien aprovechó también fue Sister.
9: O sea, a través del gobierno regional.
6: A través del gobierno regional. Que,
9: respaldo de un consejero.
6: Él alimentó. Sí, ya había los proyectos ya. Entonces no se puede decir así nomás. Pero sí, es un buen gestionador. No hay duda que Bigote es un buen gestionador, pero es una mala persona. Ahí es donde, ahí no está, no somos completos.
9: Este es el tema. Totalmente, ¿no?
6: Bueno, y vamos a ver este videito. Con eso terminamos. Viendo, señor. Señor director. Es un video que escuchar.
19: ¿Porno?
12: Mi corazón sangra, ay Diosito mío.
9: Que de la IA.
6: Sí.
9: Pero el material que se muestra
6: tiene
9: también
6: hechos.

0: era la policía nunca la gente y te votó.
1: Yo estuve inventando. Cuando yo estuve en eso, yo me caí un poquito de desmayo porque
0: a mí también.
1: Terrible.
0: Lo conozco. Se intercambiaba muchas veces yo en algunos momentos, pero
1: vamos,
0: me importa más Tocache que un conocido.
1: Al video, ya culminamos con eso porque tampoco vamos a hacer.
0: No, falta Toribio también.
1: ¿Eh? Ah, ya.
0: Falta.
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En el 2018, Tocache dispuso la abstención del ejercicio penal. Pese a lo relatado por la denunciante Jenny Rosario Valdivieso Grandes, que la denunciante Jenny Rosario Grandes refiere que el día 17 del año 2017, a las 1 de la tarde, horas del día, cuando se encontraba festejando su cumpleaños al interior de su domicilio en El Jirón, José Germani, cuadra 1 del distrito y provincia de Tocache, ingresó a su habitación con la finalidad de sacar su teléfono celular, el cual se encontraba cargando. Momentos en que también ingresó señor Rónicas, el cual le quitó el celular y se puso a revisar los mensajes, para luego comenzar a reclamarla con palabras denigrantes y ofensivas. Asimismo, la denunciante refiere que este le cogió de los brazos y le mordió los labios. A través del certificado médico legal número 3, 92.

0: porque tenemos periodísticos que son, digamos, si quiere aclarar, también estamos en la plenitud de aclararlo, ¿no?
1: ¿Qué puede? Aquí está la cabina,
0: y le hemos invitado varias veces, señor.
1: Hemos querido entrevistarle también, en algún lugar, se niega.
0: En un momento le hemos invitado acá a la radio, no dijo nada, que mates, estoy ocupado. ¿Por qué no quieren venir? ¿Cuál es el tema?
1: Pero que hay otro tema, Marden, antes que nos salgamos de este tema.
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1: Ay, vicial. Ay,
2: un rock. Diosito mío.
1: Por exacto. Eso, y que la viva saca.
2: Sí. Siempre contento. Mira,
0: mamani,
2: en alto
0: especio,
2: Chile.
0: No nos de familia, no ir.
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0: pues, ¿no, Carlos? Porque hubo para unos eventos, ¿sabes? Ya se me venía a la memoria, entonces un momento.
1: ¿Será que confiaras más en mí?
0: Si no me he difundido, no le he difundido, pero hoy está postulando un cargo a Martín.
1: Acabarás con lo nuestro, sí, sí.
0: A nuestro toque. Teníamos que tocarlo, tenía que salir a la luz. Ahora va a depender de los. Si lo eligen o no. Hay mucha, miren la cantidad de madres, la cantidad de mujeres concentrados en este local, en su. ¿Qué fue? ¿Es? ¿Algo así? De damas avancistas.
2: Así es.
0: Entonces, yo creo que ahí las mujeres.
2: Reflexionar, ¿no?
0: Reflexionar. Y deberían de solidarizar con la esposa. Que esas damas. Y decir y demostrar que este es pasivo. ¿Sabes qué? Con todos esos antecedentes, no lo vamos a elegir los sentidos. Histórico. Bueno, sería histórico.
2: Yo anoche.
0: Inar, perdón. Él estaba allí al frente de todas estas mujeres y su esposa. Está también es parte de Iglesia de Avanza País en Tocache. Y pidiendo. Lo que era. Que lo va a llevar, ahora, ¿no? Por arrastre.
2: Ahora el tema es esto. Anoche vi un beso de Judas a su esposa, ¿no? Se siente. Yo, o sea, bueno, yo tengo una, digamos,

0: Una persona.
1: Un estudio sobre los legales.
0: Entendí.
1: No es una mano sincera que. De ese punto. Cargo, me decías, del señor exalcalde de Nuevo Progreso también.
0: Antes vio. Vamos a. Por cualquier momento,
1: claro, es, que nos diga.
0: Es mi forma de.
1: Pero
0: mi,
1: tiene que ya, ser.
0: Me acercaré ilegalmente. Aceptar. Es escuchar, somos dar la opción. Conversión de la página real.
1: Oye, hermano,
0: noticias.
1: Todos tenemos problemas y errores, pero asumirla con cordura y con valentía. Me parece bien.
0: Sería.
1: Pero esto hubiera sido antes que a consejero.
0: Candidato.
1: Nadie dijo nada. Se guardaron todas ya, ¿no? Porque también existe eso. Cobro, pago. Y nosotros, pues, no.
0: Estas cosas no tienen precio.
1: No tienen precio.
0: Estas,
1: o sea,
0: cosas no tienen
1: tampoco,
0: precio.
1: Tampoco. Definitivamente. Puedo estar haciendo ese ligazón.
0: Así de... nos cueste a la vida, al menos lo digo yo, esto no tiene precio.
1: Sí. No. Y de verdad que...
2: Lo mío no es tipo.
1: No, que en los temas.
0: Exactamente.
1: Temas. Vamos. Luego regresamos con el tema de la Unión Comercio que viene. Una conversación de tu Toribio.
0: Toribio, sí, Victorio, señor. Victorio Toribio fue alcalde de Nuevo Progreso y pretende no nuevamente. Otro trepito,
3: ¿no? Ingresó una con la
0: Vamos a una pausa, son las 7 y 16.
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1: Siete y 22.
2: A 7 de la mañana con 22 minutos, 7 y 22 estamos justamente en combinando lógicamente la información. Ya venimos con el señor Toribio, ¿no? Ya vamos a venir. Él fue alcalde del Nuevo Progreso y no hizo nada y ahora quiere ser consejero. Ya después lo vamos a regresar con él. Las 7 con 23 minutos en línea. Hace unos días hemos sabido que la gente de Nuevo del Deportivo Unión Comercio estaba o ahora realizado una conferencia de prensa. Dentro de ellos había un conocido mío, que es Elkin Moisés Cárdenas, del Castillo de las Casas, decía yo, no, por el tipo español. Pero no es así, es netamente del norte, de Trujillo. Ha sido muy buen jugador de fútbol. Conocí al Elkin Moisés Cárdenas en la ciudad de Juanjuy, que hace unos años buenos, hemos tenido una relación, bueno, seguimos con esa relación de amistad, no de enamoramiento, no vayan a pensar mal, de amistad. Sin embargo, él vino acá y nos quiere contar cuál es la idea, el objetivo de que Unión Comercio esté por Tocache. Buenos días, Elkin Moisés, buenos días, ¿cómo está?
3: ¿Qué tal, amigo? Buenos días, mi amigo Omar, de verdad es un gusto que saber de que estás trabajando en Tocache, una buena ciudad. Estuve el día anteayer, estuve por allá, ¿no? Y de verdad que no sabía que estaba, bueno, pero de todas maneras es un gusto saber de que personas como tú, profesionales y sobre todo buenas personas, estén, digamos, allá en Tocache, obviamente haciendo una buena labor. Sí, mira, nosotros sí, hemos llegado justamente por el tema de una serie, bueno, espero que me preguntes más, ¿sabes?
2: Sí, el tema es que queremos saber cuál es el objetivo de llegar Unión Comercio a Tocache, porque es solamente un momento o es que quieren realizar, proponer una sede de Unión Comercio para pescar, en este caso pescar talentos futbolistas aquí en Tocache para la región San Martín o para el equipo de Unión Comercio.
3: Sí, te comento, sí, algo rápido. Bueno, yo tengo trabajado en la familia de Unión Comercio ya, bueno, ya un buen tiempo, ¿no? Entonces, en el mes pasado me llamó el presidente, justamente con el administrador del club, sobre este proyecto de empezar, digamos, a trabajar mediante toda la región San Martín, bueno, San Martín, vos también más allá, lo que es el tema de las sedes, ¿no? Con el tema de menores. Me gustó la idea y ya hemos empezado a trabajar, ¿no? Y nosotros, la idea, el objetivo realmente es tener sedes, no digamos por un tiempito, tener unas sedes ya conformadas, ¿no? Conformadas ¿no? De la mejor manera para que los chicos tengan, digamos, sean vistos por las personas responsables de cada sede, ¿no? Por eso es que nosotros hemos hecho todo esto de la mejor forma, o sea, formalizar a las personas y obviamente para que un pedacito de Unión Comercio esté en cada región.
2: ¿En este caso va a haber un coordinador o va a haber una persona encargada, por ejemplo, en la provincia de Tocache?
3: Sí, claro que sí, ¿no? Y bueno, para que eso también podamos tener la oportunidad de que pueda haber sedes en las regiones, tenían también que ver el perfil de los profesores, ¿no? Quienes, entonces, en este caso, es el profesor Juan Mesa, que bueno, es muy conocido como...
2: El borrachito Mesa.
3: Y que sí.
2: un poquito también, no es que también no sea de todo.
3: No, un gran amigo mío.
2: Sí, sí, sí.
3: Hemos tenido la oportunidad, que hemos jugado juntos también.
2: En comercio.
3: Claro. Muchísimos años atrás. Ajá. Entonces, él está responsable junto con otro profesor más que don James. Entonces, ellos están manejando la sede de Tocache, obviamente ellos son muy responsables y eso es importante porque sabemos que estamos en la misma línea de trabajo.
2: Uh-huh. Bueno, qué bien el que haya venido acá a Tocache y haya visto el panorama también deportivo. Aquí necesitamos, sin embargo, hay un tema que estamos tratando también de impulsar, de promover, que la sede de Tocache no pertenezca a Huánuco, la Liga Deportiva de fútbol, sino que pertenezca a la región. Eso también estamos impulsando. No puede ser que de la selva pertenecemos a Huánuco. Es que porque si de dirigentes también apáticos hacen eso, ¿no? De repente otra forma, no se puede decir.
3: Bueno, como te digo, sí, a nosotros nos gustaría Tocache pertenece a la región San Martín, porque también se nos hace mucho más fácil, porque no solamente la idea es que la sede de Unión Comercio ya en Tocache solamente sea el tema de menores, ¿no? O quizás con reserva, ¿no? Sino también que el próximo año también Unión Comercio tenga su equipo de Copa Perú, ¿no? Entonces eso es la idea, el objetivo, ¿no? No te había comentado, bueno, que te habla, no solamente soy profesor, ¿no? Ahora en este caso yo soy el jefe de unidad técnica de menores, todo lo que es el tema de con Unión Comercio, ¿no? No solamente trabajo en el que con los menores, no, también trabajo en el equipo principal, así que tengo esa responsabilidad, como te digo, ¿no? De hacer las cosas bien, después de poner siempre el nombre de Unión Comercio en alto, porque sabemos que Unión Comercio no representa en el fútbol profesional, ¿no? Y como hemos hablado en su momento con el presidente, ¿no? La idea es que todos los chicos tengan la oportunidad de, en su momento de sacar nuevos talentos y ver que en realidad en San Martín existe chicos realmente que están en forma para poder representar al equipo principal.
2: Bueno, gracias Elkin, personalmente y públicamente te agradezco bastante por haber creído en un momento el coach, pero lo vamos a hacer en algún momento, en otra oportunidad, trabajando. La verdad que sí, muchas gracias y te felicitamos por haber obtenido ese cargo que tienes de unidad técnica de menor. Me parece interesante y te muestra el perfil, de verdad, te muestra el perfil y muchas gracias por haber venido a Tocache. Te agradecemos infinitamente si seguimos ayudando también desde nuestra trinchera. Sería bueno, si ustedes desean alguna información, estamos para apoyarle también, porque es un equipo nuestro, ¿no? Es Unión Comercio, es un equipo de San Martín, ya no de Moyobamba, sino de San Martín.
3: No, amigo, sí, siempre te agradezco a ti. Bueno, tú sabes la amistad que tenemos, hay muchas cosas en común que hemos compartido en equipos profesionales también con tu persona, como coach, ya te lo he dicho, y de verdad que es un gusto estar contigo. Definitivamente ahora que sé que estás en Tocache, yo igual en cualquier momento voy a estar en comunicación, el momento que deseas una información de parte mía, siempre estás presto, obviamente, hasta bueno, contigo, ¿no? Y, igual desearle obviamente a cada uno de ustedes que le vaya bien. Y de que, bueno, cualquier información, obviamente, yo no tengo el teléfono a la mano de mi amigo Borreito Mesa, pero seguramente el profesor Juan estará obviamente ya en las redes sociales, ya comunicando a los chicos que quieran pertenecer en este caso o probarse en la reserva de bien comercio.
2: Muy bien, muchas gracias. Ya estamos en contacto en Tarapoto. La otra semana muy posiblemente estoy yendo por ahí para ver nuestros peculios por ahí en Tarapoto. Muchas gracias, Elke, y que Dios te bendiga siempre.
3: Amén, igualmente para ti. Dios te bendiga, un abrazo.
2: Las 7:31 minutos. Bueno, ¿qué dice usted, mi estimado Blas? Una oportunidad para los jóvenes talentos que aquí en Tarapoto, en Tocache, va a haber una de Unión Comercio. Me parece bien. Y muy posible puede haber, lógicamente, un equipo para la Copa Perú. ¿Qué le parece? Bien acá, mi estimado Blas, ¿qué está haciendo usted? Ya, o me escucha o no me escucha. Esa es la información. ¿Te parece bien? Miren, uno, sede de Unión Comercio en Tarapoto, en Tocache, y posiblemente puede haber un equipo de fútbol de Copa Perú.
4: Lo mejor para el fútbol, varios, creo que la de un equipo. Profe es saludable. San Martín, mucho mejor. Yo creo que es lo mejor de Puerto Cachino. Porque imagínense que venga León de Huánuco a hacer su sede aquí.
2: Peor sería ya. Y además, no. Cerrando, vamos. Discriminar.
4: Huánuco, ya.
2: Ya, estamos hablando también de los candidatos a consejeros, mi estimado Blas. Y uno de ellos también es el señor Toribio, ¿no? Que ha sido alcalde y también habló muchas cosas que no debería hablarlo porque en su gestión no hizo bien y también tránsfuga, ¿no? Está por aquí, está por allá y no tiene sentido que un tránsfuga pueda ser una buena persona para gestionar. ¿Qué dice usted? ¿Tú le conoces más? Yo tanto le...
4: No tanto, pero no me pareció bien. Fue candidato a la alcaldía provincial la campaña anterior.
2: Sí.
4: Fue su candidato provincial de Grundel.
2: También.
4: Hicieron la campaña con Somos Perú. No se ha cambiado de partido.
2: Ah, qué bueno. Entonces me estoy
4: querido en otro partido.
2: Ah.
4: Entonces, nadie puede quitar eso, ¿no? ¿Sí? Pero bien, pues, señores, en este aspecto un poquito bueno, chauvinista, ¿no? Personas que llegan a Tocache, lo ven a Tocache como una chaca. Voy a lotizar y voy a hacer lo que se me da la gana. Uh-huh. Y eso es lo que se ve generalmente, ¿no? Entonces, fue alcalde de Progreso, poco o nada.
2: Sí.
4: Lo único que ha hecho es quejarse de lo desastroso que viene.
2: Y ahora...
4: Esa gestión negativa de Nuevo Progreso solo para la alcaldía provincial, la verdad es que es incómodo. Sinceramente, obviamente no ganó, se colgó muy bien de Grundel.
2: Sí.
4: ¿Cómo lo está haciendo ahora de Sandro Rivero, ¿no? Viene Sandro, por atrás de Sandro, porque obviamente lo que arrastre.
2: Sandro Rivero, ¿no? Es un
4: cap que nos hace sufrir.
2: Pero
5: con Panamá Music.
2: Decirlo si digo causa por normal. Yo estuve muy interesado.
5: Ustedes saben quién es. El mismo Macano.
2: Bueno, no es el cable, es un socio también. Y cuando topé un tema, quita. O sea, eso se llama traición.
4: Es un dictador.
2: Es una traición. Yo estoy resentido.
5: Cantándole al amor.
2: Claro.
4: Iba contra
2: sus intereses. Y yo le dije, mamá, y muchos tienen. Me han putado. No, yo salí por ese.
5: Cantándole al amor.
2: Interés. Por ese nadie me puede tapar mi editorial. Aprendí a hacerse rebelde también, pero no, la vida, ¿no? Y la rebeldía a veces nos cuesta. Nos cuesta muchas veces eso. Salir acá nomás, mi carta notarial, chao y listo. Porque no te pueden tapar. Acá nos digan, no, oye, no nací, habla, no.
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2: sentido. Y en este caso,
4: tiene que ser ritual. Para que gane.
2: También.
4: Rito queda hacer rituales, ¿no?
2: Sí, porque no tiene
4: hemos forma cómo ha logrado
2: llegar a ser
4: candidato. La verdad que no nos gusta nada.
2: Sí,
4: se ha valido de favores de grupos de grupos mafiosos del Partido Acción Popular en Tarapoto, que le están haciendo mucho daño a este tradicional.
6: ¿Oíste a tu público?
2: El tema es que cuando tú hablas así con la realidad, no les gusta.
4: Y qué pena.
2: No les gusta, o sea, y eso pena. Es el tema. Aunque no me partido, no me gusta el partido tampoco.
6: Cantar tu nombre, cantar contigo.
2: Y no estoy queriendo decir que voten por él o voten por a esa persona. Él he visto más técnico anoche, ¿no?
4: Daniel, verdad, bueno, es lo que me han comentado.
2: Ahora que
6: bailar tu música, te darás cuenta.
2: Bueno,
4: ese es el tema.
2: Otro tema de
4: pero yo,
6: querida amiga, que no te olvida. Escúchalo solo.
2: Usted es mi bot, pero le están. Habló también.
6: Selena.
2: De... y Pechón.
4: Laguna. Bueno, Laguna, sí, claro. Abogado.
2: Abogado.
4: Bueno,
2: sí. Y siga.
6: Yo te di todo.
2: Vamos a tener cualquier cosa porque él también no se puede quemar porque es aprender.
4: Ese
2: es el punto que debemos
4: de
2: tener
4: verdad,
2: en cuenta.
6: Mi amor y más.
2: Política. Si para 4 años no jodan, no malogren. Mejor trabajen para 20 años. Políticos.
4: Pero hay algunos jóvenes. Conchudos,
2: sí,
4: el caso de Rete Ramos, por ejemplo,
2: claro.
4: ¿No? Se quema,
2: se como, quemó,
4: se quemó. No ha hecho nada, no sé qué argumenta ahora para poder intentar ser alcalde y quieren hacer una carrera política estando jóvenes, cosas, no tengan.
6: No reconoce ni lo que es amar.
4: Arriéntense, chuguen, guau,
2: claro. Fin,
4: la función son.
6: Yo.
4: Hagan su función al punto de parte política bien hecha, pues. No soboneando, no haciendo el papel de chicheñor nada más. No alineándose. En cada sesión de consejo, como regidor o... hay muchos bien preparados para argumentar, sustentar, guapear por tu provincia y por la región.
2: Un tema que habló...
4: No defender intereses,
2: un tema
4: pues.
2: Que habló habló Ronnie... Y habló la profesora Mariel.
4: Vas a decirme de transparencia.
2: Hay una diferencia. Hay una diferencia muy bárbara.
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2: Intento técnico. Abogado también. Se importa de
6: si una vez dije que te amaba, hoy me
2: acuerdo. De Río Toro.
4: Interesante.
2: Y eso es que, sí, y eso es importante. ¿Por qué? Porque va a día ilegal. Eso no he pensado en ningún momento. Parece, sin embargo, Ronnie dijo otra cosa que no tenía sustento legal, porque una apropiación de técnica tiene que tener un sustento
4: de gestiones,
2: sí, pero
4: que han avalado favores
2: ajá.
4: A grupos de extracción de material no agregado,
2: sí, no dijeron
4: que
2: nada.
4: Han apoyado las campañas de David Bazán y de por medio ha estado Ronnie Coral.
2: Y encima la empresa que de Pucayaco, ¿por qué?
4: Entonces, oiga, para vender.
6: Desde una vez dije que te amaba.
4: A ver, de pronto están llamando para.
2: Y la franja electoral. La franja del 200, o sea, la franja de 200 metros o de quebrar.
6: Que
2: ser respetable, ¿no? Las 7 con 39 minutos, una familia atraviesa o de profundo dolor tras un accidente registrado. Chuchi, perdieron la vida una joven madre de
4: ahorita aclara,
2: de 19 años y su bebé de apenas el hecho de su familiar en tan sin situación necesidad la esta emergencia.
4: Entre los afectados se encuentra Fernando Vilca Moraños, esposo de la joven y padre del pequeño, quien permanece internado y entubado en el hospital de Tocache. Bueno, ya fue referido debido a la gravedad de... Le informó que necesita ser referido a un hospital de Tarapoto y continuar su tratamiento y recibir atención médica.
2: En este caso, ante la situación, las necesidades que han generado, las personas que desean colaborar pueden realizar un aporte mediante el IAPE 921-573-673 a nombre de Erilin Vilca Turpo. Cualquier ayuda representa un respaldo importante para Fernando. Continúa luchando. Es un tema que la jueza de este caso le haya decretado infundado. Un borracho de mil. Esta señora y a esta familia.
4: Hay dos muertos.
2: Hay, pero. En
4: libertad. No hay más quien hable.
2: Entonces, aquí queremos ver abogados.
4: No hablan y el entubado tampoco.
2: Y no puede ser así también posible. O sea, no puede ser porque no hablan. Ya, en todo caso, le va a dejar en libertad a ese borracho porque es una empresa muy seria. Banco Agrario. Sé que un día. Aquí no, dejamos de todo te arrepentirás, pero decir que te muerto yo queda de no está nada pues esta señora.
4: Entonces, esa es la justicia peruana, esa es la justicia.
2: No, no peruana. La justicia, sino estos sinvergüenzas.
4: Pero jueces, pero ella administra la justicia
2: y da cólera, no. Porque
4: no solo a ti, la población ahorita está vulnerable con ese tema.
2: Sí, vamos a ver. Pero tenemos que ver a dónde vamos, a la Defensoría del Pueblo, no sé, ver. Ver algo, a alguien. Y también, otra cosa, ¿dónde están los abogados que dicen trabajar socialmente? Esta familia es pobre. Y por eso que no tienen. Tratan de humillar, de discriminar estos jueces, estos abogados, porque ya fue. Para mí, existir porque eres pobre.
4: Sería, sí. Si una vez dije que te amaba, hoy me arrepiento. Afectados o los fallecidos de claro, una empresa, sí. ¿No? La figura sería otra.
2: Claro. Si no,
4: así se maneja la justicia. Marden, sí. Estamos en línea. Hemos estado hablando de los consejeros nombre a nombre. Hemos mencionado a todos y por allí hemos mencionado a el señor nombre, Brian Rico. ¿No? De Acción Popular. Nos está llamando, nos ha llamado, está dando la oportunidad de refutar. Quizás algo no le ha gustado, pero eso es nuestro trabajo, ¿no? Brian, ¿qué tal? ¿Cómo estás? Muy buenos días.
7: ¿Qué tal, amigo Vlad? Lo que pasa es que escuché que había mi candidatura hecho por grupo mafioso. No, sé. A ver, ¿me puede explicar, por favor?
4: A ver, un momento. A ver. Ahí, correcto. A ver, repite, por favor, el micrófono se había apagado. Ya, inquietud.
7: Lo que pasa es que estoy en programa. Estaba loca y una vez dije que te amaba. Y escuché que me habían mencionado. Se va por grupos, así había escuchado.
4: ¿Quién no sabe que los partidos políticos se dividen en grupos si se trata de la región San? Hay grupos. Arriba, a Ocache siempre le han ninguneado. Para muchos en Tocache ha sido una sorpresa, y sobre todo los militantes de Acción Popular, que tú aparezcas como candidato, porque en Tocache no te han elegido. Eso es lo que tenemos información. Y que hay un dirigido o encabezado por el señor Carlos Meléndez de la Estación Técnica, ¿no? Candidato, o así ese dedo a otros candidatos a diferentes provincias en el caso tuyo. ¿Es así o no es así?
7: No, amigo, mire, inclusive hay personas que desconocen, ¿no? Por ejemplo, hay periodistas también que desconocen, dicen, el candidato tiene candidato, no, esta es una lista. Ese rune es cosa de ayer. Es que sea, y el encargo de dar sus candidatos, que la regiduría, ¿no? La hace la esa lista. En este caso, que es cabeza de lista, es el ingeniero Martín. Él ha tenido la decisión de buscar sus candidatos.
4: ¿Y de dónde es el señor? ¿De dónde? ¿Quién es?
7: El señor Mauricio Hulk es un correligionario antiguo.
4: ¿De dónde? ¿De dónde?
7: De Tarapoto.
4: ¿Qué tiene que ver una persona de Tarapoto con Tocache? Podemos elegir nuestros candidatos cuando es un parlito. candidata interna de elegir provincial a su candidato consejero. Mire, pero a ti te elige alguien de allá. Eso es lo malo de los partidos, que vienen acá y muchos no estaban de acuerdo o no es candidatura, porque acá nadie te conoce, entre comillas, y nadie sabía que eres candidato.
7: Mira, amigo. De los candidatos lo hace lista que es candidato a la gobernación. Candidato a gobernación, justamente me dijo querido. Ese Maison Kulki ha lanzado la bandera de Acción Popular. Religionario ha trabajado y ha querido postular a la gobierno regional. E incluso, como tú dices, el grupo que tú dices, el candidato al consejero regional iba a ser otro de ese grupo que tú mismo mencionas. Yo conversé con Maison Kulki porque no había representación a nivel de la provincia. Porque realmente a grupos no le conviene que Acción Popular esté participando actualmente. Quiere que Acción Popular así muerta.
6: Excusa de ayer.
7: Y la consigna de hablar y decir, el partido ha desaparecido y vamos a aprovechar porque el partido ya no existe. No, ahorita que la candidatura se está levantando porque el ingeniero Maison Kulki, candidato al gobierno regional, está... Está levantándose, ya están apareciendo seguro personajes en contra, en vez de participando y con la bandera.
4: No es nuestra postura, es... Esta partecita, Ian, de que estamos en contra, no dando la... No es la forma política. Quemen siendo jóvenes. Tú estás iniciando política y Dios mediante, si llegas y la población te da la oportunidad, lo que quisiéramos que haga una carrera limpia de fiscalización. ¿Sabes a qué te has metido? ¿Sabes lo que las funciones?
6: Cuando estoy...
7: Obviamente, amigo Blas, soy profesional y sé por a dónde me estoy entrando. Es fiscalizar y promover. Eso es lo básico que se necesita. Pero además tenemos que buscar el desarrollo. Tú te has dado cuenta, ayer en el debate, los demás candidatos se ponían a leer y uno que ya estaba lanzando propuestas. Propuestas que realmente merecen el desarrollo, amigo Blas. Pero correcto. Sí me extraña que haya grupos que estén lanzando cuando ven que Acción portándose.
6: Contigo. No me importa nada.
7: Está poniendo propuestas para ser elegido como autoridad.
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7: Hay muchos ya. Bueno, los que están haciendo eso tendrán que pasar su proceso disciplinario en el partido.
4: Pero puesto para...
6: Solo tus palabras.
4: Ayartar y tratar de unir y recuperar a esta histórica.
6: Habrás cuando estoy contigo.
4: De la UNDETER popular, porque a mí la historia de los partidos, main partidos que todavía existen, todo la banda
6: se cambia mi vida.
4: Tú estarías dispuesto, porque dato, y ganar una consejería, ya serías un líder del partido y en Tocache, y te tocaría unir y recuperar este partido a los viejos, nuevos y jóvenes dirigentes y populistas. ¿Estarías dispuesto a eso?
6: A un mundo divino,
4: de la pregunta Gido.
7: Amigo Blas,
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4: Entre cuadras.
7: Ha sido público internamente, se ha invitado y ha habido una elección en Tocache.
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7: Y la militar acá se decide con votos. El tema de la consejería lo elige el candidato al gobierno regional. Él ve quién es el mejor cuadrante a nivel de la provincia. No ha habido otras listas, como te digo, no han querido participar. Acción Popular no estaría participando. Ahorita Acción Popular...
6: Solo tu cariño.
4: ¿Quieres decir que estás salvando al partido en Tocache?
7: No salvando, amigo Blas, sino dándonos posturas. Y la consigna está recuperar lo que es Acción Popular. Incluso ese terreno, vamos a recuperarlo. Estamos en un proceso.
6: Solo tus palabras.
4: Es una, miran. Para mí, está garante que el terreno. La
6: yo esperaba lo que.
4: Den al partido. ¿Sabes? Porque hoy tú puedes pensar diferente, pero hay dirigentes que hacen y deshacen a nivel regional. Y si dicen que es del partido, son capaces de venir y vender.
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4: Una asociación de populista y está más seguro y sigue partido. ¿O acaso no sirve al partido?
7: Escúchame, amigo Blas. Mira, de crear una asociación es buena, pero date cuenta que en esa asociación no tiene un fin único, su fin es abierto, y aparte los que están en esa asociación no son militantes, no puedes dar a todo el mundo eso, ese local tiene que ser del partido, y luego
8: le di gracias al
7: mecanismo que devuelva a la base de Tocache. Mira, escúchame, ha habido lo mismo,
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7: esa nación. Porque es así, hay que ser obedientes, brutos. Y lo que han hecho es ese terreno titulado, dejarle 10 años para que nadie haga nada.
8: Contigo.
4: Bueno, no estamos, legal, si nos profundizamos puede, más, has hablado a tutos y los estatutos.
8: Contigo.
4: Bueno, vamos a ir más allá. Yo te agradezco por llamar y por estar atento. Te dije en algún momento busquemos una entrevista, hagamos una entrevista y ya no hay problema. Vamos a coordinar el interno porque estamos acá pasando, todavía tenemos alguna información con mi compañero del programa. Un gusto, muchas gracias. Estamos en comunicación, Brian.
2: Pero salta. Que es especial, pero hay controversia. Sin embargo, parece importado también este estilo de debate. Daniel, doctor, ¿cómo está? Buenos días. ¿Qué le pareció esta noche? Bueno, anoche de ayer.
8: Por haberte encontrado, por haberte conocido, amor, por ser tan feliz contigo. Por estar
2: debate entre días
8: enamorados, porque ahora estás conmigo.
7: De la vía, pues, ¿no? Sí, efectivamente, profesor, el día de ayer fue el debate, un debate organizado por el cable,
8: porque ahora
7: donde se ha podido sintonizar por diversos medios, ¿no? Las redes sociales, Canal 24, 25, 26. Y efectivamente creo que este tipo de espacios es necesario para que la población pueda conocer a los candidatos a la consejería regional, para que de una u otra forma puedan conocer las propuestas y a la persona, pues, ¿no?
2: Sí, en este caso
8: estoy contigo, yo le doy gracias, le doy
2: las circunstancias, las personas candidatas,
8: doy gracias, gracias a Dios.
2: Técnico, sí, no estoy diciendo que estoy casi no.
8: Le doy gracias. Le doy gracias al amor.
2: Bueno, ayuda a la parte, pero esto que esa juventud es más proclive para poder hacer muy posible esta iniciativa de ser candidato a candidato consejero. En todo caso, hemos visto de
8: por haber nacido en el mismo.
2: Pero tal es ritual, ¿no? El caso de profesor Ronnie, la piel. Sin embargo, Toribio tiene algunos, como dices, antecedentes, digamos así, antecedentes que no ayudan, lógicamente, a su perspectiva y su manera de poder realizar una buena candidatura, o en este caso, llegar. ¿Tú te sigo? ¿O qué te era hacer un buen gobierno, gestión?
8: Tú eres el amor que yo esperaba.
2: Como de pronto. Tu candidato de nación, pues,
8: lo que tanto había soñado.
2: Pero usted cree hacer este lineamiento de ser consejero regional, teniendo en cuenta que la juventud también es importante, pero a veces poco se absorbe.
8: ¿Qué
2: opina usted?
7: Evidentemente, maestro, yo considero cuente sus palabras con los actos. El día de ayer se ha podido evidenciar, pues, ¿no? Ciertos puntos. De igual forma, también la población debe tener en cuenta que hay algunos postulantes a la consejería que sin atender.
8: Le di gracias a la vida.
7: Política. Usted ahí deja mucho entrever porque se señala que.
8: Le di gracias al amor.
7: Frente. Dejar atrás. Política, sí.
8: Por estar contigo, contigo.
2: No, ¿has tenido eso, doctor? ¿Has tenido esa alianza?
8: Eres el amor que yo esperaba.
2: Porque eso es algo llamativo para una irregularidad.
7: Evidentemente, más aún si tratan de engañar a la población, ¿no? Diciendo que son un rostro nuevo y tratan de engañar incluso a una militancia, señalando de que no, que ellos solos
9: andan sin portátil, que ellos son los que están caminando con sus propios medios, pero yo he podido evidenciar el día de ayer de que de una u otra forma han tratado de a todos decirles sí, sí, sí, jajaja, hola, qué tal, cuando en realidad lo que venden en sus discursos es totalmente distinto. Y considero de que uno tiene que ser bastante congruente sus actos con las palabras, si no vamos a hablar más de lo mismo, ¿no? Y cuánto daño para la provincia de Tocache. Evidentemente, maestro, considero que este tipo de espacios, inicio, permite a que la población pueda conocer a sus candidatos a consejero regional. Y evidentemente, mi persona en muchas oportunidades ha formado parte del equipo técnico, que es el equipo encargado de poder hacer una fiscalización. Porque si bien es cierto, la población elige a su representante político, pero cuando eligen a ese representante político, ya sea un regidor o ya sea un consejero, tienen que elaborar un plan anual de fiscalización. Y dentro de este plan anual de fiscalización tienen que contratar un equipo multidisciplinario. Porque evidentemente el político es político, maestro.
2: Claro.
9: Pero requiere un equipo multidisciplinario para que pueda detectar si es que existen fallas y estas fallas puedan ser denunciadas, observadas, subsanadas, dependiendo la situación, pues, ¿no?
2: En este caso, caso de llegar a este momento de autoridad, ¿va a tener personas que van a estar a su lado o quiere ser también de otra persona que solito yo voy a hacer, ¿no? Porque de todas maneras, usted es abogado, pero hay otras cosas que va a depender de un tesón equilibrado, de una gestión, en este caso como consejero.
9: No, evidentemente, maestro, decir de que uno va a ser un todista, eso es engañar al pueblo, eso es ser un mentiroso. Acá se requiere un equipo técnico. A través del presupuesto que maneja un consejero regional que se le designa para que pueda hacer la contratación del personal, maneja un pequeño presupuesto, ¿no?, para que pueda contratar a su equipo multidisciplinario. Se requiere ingenieros, se requiere arquitectos, dependiendo de lo que habría que fiscalizar. Sí. Y uno no puede ser todista. Si bien es cierto, tendría un plus por el hecho de ser abogado, por el hecho de ya haber visto estos temas. Sin embargo, siempre se requiere del tema de los especialistas para poder hacer un buen trabajo, pues, ¿no? Porque un abogado no conoce temas que conoce un arquitecto, no conoce temas lo que conoce un ingeniero, lo que podría conocer un contador también, porque se maneja dinero, pues, ¿no? Entonces, para poder meter una auditoría, un contador también es necesario. Hay ciertos puntos que se requiere este tipo de profesionales. ¿Por qué? Porque hay que darles la razón que son especialistas técnicos.
2: Sí, para despejar su idea de Blas, yo no quiero confiar en un abogado. Y eso, ¿qué dice usted ante esa situación, esa parada de Blas? No, buen muchacho, pero yo no creo en los abogados. Eso también me da un dolor a mí también, ¿eh? ¿Qué opina usted, claro, al respecto?
9: Pues, considero de que más allá de las experiencias propias o personales que pudo haber tenido el amigo Blas, debe entender de que cada persona y que cada persona debe ser evaluada.
2: Sí.
9: Yo desconozco quizás la experiencia que haya tenido el amigo Blas, pero la verdad es que nosotros, no, como todo en la vida, ¿no?, lo que siempre señalo, no debemos perder la fe ni la esperanza.
2: Eso.
9: De que tiempos mejores se avecinan. Este 4 de octubre nosotros tenemos la posibilidad de elegir a una nueva propuesta política, y no digamos de que vamos a elegir al mal menor, porque tengo la certeza de que si la población me da la oportunidad, Daniel Laguna Ojeda, tocachino de nacimiento, a defraudar a su población, porque yo desde que he egresado de la universidad he venido trabajando en esta provincia, porque realmente tengo esa vocación de servicio para mi tierra.
2: Muchas gracias, Daniel. Estaremos en contacto y esperemos las aperturas de formación. Todavía en esta semana queda ya la última casi de esta, digamos, esta propuesta política de la semana de advientos políticos, mensajes y discursos. Muchas gracias, muy amable.
9: Muchas gracias, maestro Marden. Muchas gracias, amigo Brookman. Buenos días.
2: Muy bien. 8:00.
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2: Bueno, a las 8 de la mañana con un minuto, mientras que vaya tomando su café zurdo o vaya poniendo azúcar, no viene el café zurdo. Bueno, Blas, ya estamos en esta línea de final
4: sí.
2: De hoy viernes.
16: Le di gracias a la...
2: ¿Sabe? A ver, ya tenemos que hacer una discoteca ahí para que baile la gente, para que no venga a tocache, ¿no? Puede ser, ¿no? No.
4: Que sea un barrio, una zona
2: no con
4: residencial, discoteca. No con bulla.
2: Mire, hay plata, mi
4: tema. No solamente tenemos buenas noticias, con noticias controversiales, sino malas, ¿no?
2: También.
4: Conocidos y amistades nos dejan, se van de este mundo. Es el caso de Rocío del Pilar Saldaña. Un fondito, por favor. Queremos enviarle un saludo. Mensaje de condolencias a la familia Saldaña, ¿no? hermana de Tigrillo, de Jorge Saldaña, ¿no? Y es la menor,
2: sí, ¿no?
4: La menor, de verdad. Sus restos se están velando en Villa Mercedes. La verdad, en estos momentos nos preguntas por qué, qué le pasó, ¿no? Simplemente nos apena su ausencia y saber que no lo vamos a poder encontrar, conversar, saludarle. Sus hijos, sus hermanos, no, toda su familia están pasando momentos difíciles. Un abrazo, condolencia a todos ellos. Y por otra parte, vamos a... Unos se van y otros vuelven a nacer. Saludos de cumpleaños. Atención a mi querida tía Carmen Canchaya.
2: Ahí es.
4: ¿Le caemos? No, sería bueno caerle.
2: Que nos invite, Carmencita. Carmencita, ¿por qué es mala, no? Chamaca, no te olvides, los amigos. Dice que a los cumpleaños...
4: No ya podemos invita. Decir legendaria.
2: No sea mala. Es una leyenda, pero no legendaria. Vamos a poner ahí. Es que ha sido la primera locutora del Perú. No, sí, perdón, de Tocache.
4: Se merece homenaje.
2: Sí,
4: yo creo
2: sí,
4: que una
2: sí,
4: visita sí. En su cumpleaños no se quería mal. Su tía, tío Hugo, Córdoba.
2: Hay que ir, pues. No. Ahí se hace una fiesta.
4: Feliz cumpleaños, no queremos decir cuántos años cumples, pero que siga teniendo
2: años.
4: Muchos, muchos años más. Sanita, ¿no? Esa sonrisa que la caracteriza. Una sonrisa bien tierna, ¿no? Bien
2: bonita, esa voz, verdad, bonita, ¿no?
4: Y una voz, de verdad. Abrazos, feliz cumpleaños, señora Carmen Canchaya.
2: Saludos, saludos. ¿Nos escucha ya? ¿Ya nos escucha?
4: Claro.
2: Ah, ya nos escucha, muy bien.
4: Una fiel oyente y consejera,
2: claro,
4: obviamente, experiencia claro, en comunicación, claro. ¿No? Siempre está escuchando.
2: Hoy yo me iba a Radio Tocache, estaba mirando por la ventana, escuchándolo su voz, de verdad.
4: Me encuentro en el mercado, no, yo soy bien ingrato para llamar.
2: Como y siempre,
4: me jala
2: como
4: la oreja.
2: Siempre.
4: Nunca no, llamas, me dice.
2: De verdad, ese es un problema tuyo que ya lo estoy experimentando. O sea, si yo estoy enfermo, tú, a ti te llega.
4: No, ya también. Pasó, Marden, ¿te acuerdas? Estabas bien mal. Y,
2: sí, y tú nunca.
4: Y si no es por otra persona, me entero. Y te llamo cuando a la justa
2: ya
4: podías.
2: Ya, morir ya.
4: Bueno. Detalles de personas.
2: Hay que
4: 8 y 5, no viene café zurdo. Sí. Es viernes, fin de semana. Y este domingo, Nos vamos a Cevichería Las Brisas en el Malecón Nicanor. Ahí está Orquesta Farley Morales. Ajá. Mi hijito querido Ángelo está cantando. Y a propósito es el cumpleaños de su mamita, mi querida compañera Margot Romaní.
2: ¿Hoy día?
4: No, el domingo. El domingo. Ya es viernes, mañana no hacemos programa.
2: ¿Y qué vas a celebrar?
4: Vamos a ir a comer ceviche. Vamos a... Es que Angelito está cantando, va a estar trabajando, chambeando y la va a cantar a su mamá también.
2: Claro, está bien, está bien, está bien, está bien.
4: ¡Feliz cumpleaños! Bien. Querida,
2: querida, huevón,
4: compañera, ¿qué, amor.
2: ¿Qué? Ah, Margot.
4: El día domingo.
2: Yo tengo que exigirle, no. Todavía que diga amor, que compañera. Ah, Ramón.
4: Es que mira, ¿qué? Los que estamos en medios de comunicación estamos prácticamente lo que es farándula.
2: Sí, también.
4: Y
2: sí,
4: estamos expuestos, ¿no? Claro. A cualquier bueno o malo comentario. Y mucho más cuando somos así con esta posición.
2: Sí, sí, sí, sí, sí. Nos van a sacar la.
4: Lo pueden hacer saber a la otra. Ya te has molestado ya.
2: Ya, bueno. Mejor nos vamos mañana. Descansamos porque no queremos ser exigentes todos los sábados, ¿no? Hay una situación muy posible. Te vamos a contar el mes de octubre, ¿no? Vamos a ver una sorpresa. Una sorpresa, mi estimado DJ Tony. Pero vas a seguir en el proyecto, por si acaso. Estás en el proyecto. Ajá, sí, sí, sí. Ya. Pronto,
4: sabe
2: pronto,
4: cantar, pronto. Sabe bailar, sabe animar, es tiktokero.
2: No, va más allá de eso, pues más allá de eso, ¿no? Bueno, muchas gracias a la gente que ya nos escucha permanentemente, ¿no? A todas las personas que nos conocen también, nuestra posición. Ahí estamos, vamos a estar siguiendo esta propuesta, proyecto radial, televisivo, periodístico más adelante. Que Dios nos acompañe siempre. ¿No? Muchas gracias a ustedes.
4: Hoy tenemos, vamos a coordinar el ritual y dijo una entrevista, vamos a ver el horario porque en la tarde a las 4 estamos la entrevista, las reales entrevistas con Karen Apaza.
2: Ajá.
4: Hoy día.
2: Oh, ya.
4: El lunes con César Aliaga.
2: Muy bien.
4: El lunes, ¿no? Y mañana está por confirmar.
2: Y justamente el miércoles va a venir la señora Karen Apaza, le hemos confirmado, que esté una hora para que nos hable de su plan de gobierno, ¿no?
4: Claro, cuanto más espacios tenga, claro, mucho mejor, ¿no? Y... bueno, habrás visto la entrevista que le hice a Pipo.
2: Sí.
4: Una conversación, uh-huh, ¿no? Yo creo que es oportuno.
2: Más allá de...
4: Claro, conocerlo en casa, cómo está, cómo lo encuentras, con sinceridad, con transparencia, no ambos.
2: No arreglándose una, nada de frente.
4: No, nada, así, como... no, así...
2: Fresco,
4: algo,
2: fresco.
4: Se puede decir algo informal para los medios, ¿no? Pero... Con sinceridad, ¿no?
2: ¿Qué has
4: conversar?
2: Sacado?
4: ¿Qué conclusión ha sacado? A Karen también y me dice, ya en mi casa, me dicen, ¿por
2: pero
4: qué?
2: ¿Qué conclusión ha sacado de Pipo ayer?
4: Que es sincero.
2: Otra cosa, tú no eres sincero.
4: ¿Por qué?
2: Me dice que vas a llamar y no llamas.
4: El tiempo nos gana. Era las 9 en punto.
2: No, esa particularidad no debes tener ya. Aprenda de ello. Yo te llamo, yo te contesto. Ay, qué, esa es una particularidad que tienes que distinguir.
4: Compañero, en interno, por favor.
2: No, es una jalada de pública de oreja. Bueno, nos vamos. Hasta el próximo lunes. Cuídense, chao y bendiciones. No tomen mucho, no peleen, no discutan, tranquilos. Vivemos en paz, es lo mejor en la vida. Chao.
4: Buenos días.
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1: 8 y 9.
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8 y 16. 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

0: 8 y 24.
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0: 8:41.
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2: En Millennium, el tiempo exacto son las 9:00.
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0: Buenos días, ¿cómo están, gente? Buenos días, buenos días, buenos días. ¿Qué tal los ánimos el día de hoy? Me quedo contigo hasta las 12 del mediodía, con buena música.
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0: 39 y 39.
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3: 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Son las 10:00.
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1: Barney es un dinosaurio que vive en nuestra mente. Y cuando
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0: mañana sábado es el Happy Verde de Pichi. ¿Cachai? ¿Cachai? Se está alistando para su garganta, está seco, ¿eh?, para el día de mañana. Pichín, soy tu venezolana, Pichín. 10 y 26 en Millennium.
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0: 10
1: y 39.
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2: 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Y ahora precisa, son las 11:00. 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
1: 11:39.
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0: En Millennium, la hora exacta son las 12 en punto.
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0: 12 y 3. 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

0: 12
1: y 38.
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2: En Millennium, el tiempo, son la 1 en punto.
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0: 1:19.
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1: Una y 27. 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

0: 1 y 39.
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2: 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Y ahora son las 2:00.
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0: 2 y 39.
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2: 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La hora precisa. Son las 3 en punto.
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0: 33 y 39.
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2: En Millennium, el tiempo son las 4 en punto.
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señores, damas y caballeros, muy buenas tardes. Ya estamos ingresando a sus hogares el día de hoy. Hoy estamos viernes, fin de semana, viernes 18 de septiembre del año 2026. ¿Qué tal, amigos? Recibe el saludo cordialísimo de parte del Halconcito de la Radio. Listo para compartir la alegría musical en estas horas de la tarde, rumbo hasta las 6 de la tarde. 2 horas, amigos, con buena música, 2 horas de hacer programa ya activado, por suerte, el día de hoy. ¿Estamos listos, amigos? Siendo ya las 4 de la tarde, ya con 7 minutos damos inicio. Damos las bienvenidas a todos los amigos que se integran a esta bonita programación, la gente de comerciantes, los amigos de los volantes, los amigos de los diferentes talleres mecánica, talleres carpintería, panadería, bueno, también las boticas, ahí están los amigos comerciantes, a la gente también de los restaurantes, chifas, brostería, bueno, a toda esa gente campesina, a todos los amigos palmicultores, agricultores, ahí está, papayeros, zapalleros, piñeros, a la gente que cosecha bastante paja, pajeros, ¿eh? A la gente que cosecha bastante ojeteros, ay, ay, ay, a toda mi gente linda, muy buenas tardes, amigos. Rápidamente nos vamos con la parte musical. Para usted que está de cumpleaños el día de hoy, solamente marca con toda confianza nuestro número de celular. Ya la gente que quiere su saludito o quiere su música de su preferencia, solamente marca al 94 28 55 223 a tu pedido musical. Si quieres salir al aire, te sacamos al aire, ¿ah? Para que te das mal aire, ¿no? Ay, ay, ay. Muy bien, amigos, listos y preparados. Nos vamos con la parte musical. Viene Stalin Zapata, esta bonita canción, Mis Lágrimas. San Juanera.

Paucarbamba, paradero 14, Paucarbamba, para Nancy Sopán Muñoz, la estrellita de mi corazón. Ay, ay, ay. Bueno, para toda mi gente linda que están compartiendo en Guayopampa también, el Parque de las Llantas, ahí está la familia Tucto Berríos. Para, ahí está Carlitos, para Sonia, Porfidia, Luchito, para toda mi gente linda allá en el Parque de las Llantas, claro que sí. La gente de Guano que nos están escuchando, gracias amigos. ¿Y cómo está la gente de Yurimaguas? La gente de Yurimaguas, el Vado, el mercado del Vado, también estas horas de la tarde nos escuchan todos los días. Para la familia Pereira, allá en el barrio Moralillos, claro que sí, muy bien. ¿Y cómo está la gente de la ciudad de Tocache? Los amigos del mercado de Basto número 1. Los amigos del Centro Comercial por los Blancos, ahí está Inversión de Quispe para Carlito Quispe, a ver si me están sintonizando, Carlitos. Para Manuelito Rafael, comercial aquí me quedo, ¿ah? Se va allá y se queda, ¿no? El popular Madurito, para toda mi gente linda también, de Mini Ferretería Andrea, a ver si me está escuchando, el señor Elías, el popular Bigotes, ¿ah? Para toda mi gente linda. Bueno, nos vamos con vacaciones, amigos. Nos vamos con el sonido 1000 para mi gran amigazo, para Israel Gatica Saavedra, el popular Malaita. Allá nos escucha todos los días. Nos escucha todos los días allá en el sector de Tupac Amaru. Ya el popular Malaita. Vamos a ver dónde está mi pata Malaita. Ahí está. Viene esta musiquita de recuerdo. Son

4 de la tarde con 20 minutos, las 4 de la tarde con 20 minutos. Bonito éxito de recuerdo del sonido 1000 del año 1980-82, por ahí más o menos, ¿no? Grandes éxitos. La grabación de Hijo Pesa. Muy bien, ahora sí vamos a continuar.

Como canciones. Oye, el saludito para los amigos plataneros sector 20GB. ¿Cómo están los amigos sector 20GB? Ahí está para Reniger Saavedra, el popular obediente, ¿ah? ¿Eh? Ya no es saco largo el hombre, es obediente ahora, ¿ah? ¿Eh? El popular obediente. Muy bien. También para Homer Peláez, el popular pescador, ¿no? O ya le digo masatero, el popular masatero. También para Chambelán, para Molky Mozomite, el popular capibara. Para Jesús Silva, para Alejandro Castillo. También grato saludo también para la gente de Puerto 53, para Porfirio Mendoza, para Waldir Torres, el popular solitario, ¿ah? Cuánto solitario en su barriga de Waldir, ¿ah? También para el profesor Alegría, ¿no? Augusto Alegría. También los amigos de Tipisco, Yates, ahí está mi gente linda. Para Carlito Pérez, Loco Pérez, Francisco Pérez, ahí está Panchito Pérez. Ahí está la gente también, Eduardo Macedo, el Iván Noriega. Para todos los amigos en la isla del Porongo, para Alex el popular Sartén Loco, para todos mis grandes amigos que están compartiendo estas canciones el día de hoy, ¿eh? Ahí llega su saludito, amigos. A la gente también de Tipisca, ahí está la gente de Tipisca, la gente también de Santa Cruz, para Miguelito Chupingagua, que nos escucha todos los días. La gente de Frente de Ramal de Cachillaco, para la platanera, ahí está la señora. Ala, ya, ya. Melanie, ¿no? ¿Cómo se llama? Las Mila Medina, ¿no? Las Mila Medina. Para toda mi gente linda que nos están escuchando en los diferentes lugares de nuestra ciudad de Tocanche. A tu pedido musical, amigo, nosotros inmediatamente le estamos programando los éxitos de su preferencia. Ahora sí, nos vamos. Otro éxito, vamos.

0: Sensual Caricia. Un bonito éxito, amigos. Presentamos. Ahí está la presencia de los éxitos de Shanti y los Invasores con Sensual Caricia.
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amigos. Qué bonita canción es, amigos. La calidad que se impone. Sensual, caricia, bonito éxito para el recuerdo del amigo esta tarde. Bueno, amigos, siendo las 4 de la tarde, 4 de la tarde con 27 minutos. Nos vamos a una brevísima pausa comercial. 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

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También para el señor Rodolfo Peña, grato saludo para el señor Rodolfo Peña esta tarde, disfrutando nuestra bonita programación el día de hoy. 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

0: Ya. 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Muy bien. Bueno, también gracias, amigos. 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Muy bien. Saludos para toda mi gente linda que están compartiendo también. 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
9: 60 grados tropicales.
10: Las 4 de la tarde ya con 40 minutos. Señora, nos vamos a la parte musical. A los saluditos, allá viene el saludito para los amigos que están diferentes por el sector de allá, parte sur, la gente de la Vía Universitaria, Nueva Libertad, Acceso Vallaga, para toda mi gente linda que están compartiendo estas canciones el día de hoy. Y también por acá, por la parte norte, ahí está la gente de Salita Colonia, Guairanga, Chillaco, Mantención, Lobuyaco, Ramal de Cachiaco. Para la señora Adela Medina, ahí está Adelí Medina, ahí al otro lado de Ramal de Cachiaco, ¿no? La otra banda de Ramal de Cachiaco. Muy bien, ahora sí nos vamos para mi gente linda de Huánuco. Ahí nos están escuchando, gracias para Teresita Rojas Ramírez allá en La Esperanza. La gente de Paradero 14, Pau Carbamba, para Nancy Sopán Muñoz, La Estrellita, ahí está muy bien. La gente de Amarilis, Ambo, Cayuaina, Guayopampa, la familia Toma, la familia, ahí está en Guayopampa, sector Guayopampa, la familia Tucto Berríos, para Sonia, para Porfía, para Carlito, para Lucho, para toda mi gente linda que están compartiendo allá en el Parque de las Llantas. La gente de Tomayquicho, Valle, Marconga, la gente de Pampa, Maraibamba, para toda mi gente linda, para el profesor James Campos Córdoba. Viene esta canción, un estilo indudablemente de Huánuco, huánuqueña, para toda mi gente.

0: González.
1: Qué bonita canción, les envió la solución de Huánuco para toda mi gente linda de Esperanza, Pau Carbamba, Marili, Zambo, Cayuana. Para la familia Tucto de Ríos allá en Guayopamba, nos escuchan todos los días, gracias. Para Teresita Ron Ramírez allá en La Esperanza. Y para la extrovertida Nancy Sopán Muñoz allá en Paradero 14, Pau Carbamba. Bueno, vamos a continuar. El saludito para mi gente linda que están compartiendo allá en el mercado de abasto número 1. ¿Cómo está la gente comerciante? Para la familia Barzola, para la señora Delia. Para está Bodega Jonathan, Comercial Cristian, Verdulería Jessica, está también saludito para Máximo Cadillo, para la familia Luera, para el puesto 52, para el señor Emerson Luera, gracias por esa sintonía total. Nosotros siempre compartiendo las grandes canciones el día de hoy. Para todos los vecinos del mercado de abasto número 1, nos escuchan todos los días, gracias por esa sintonía total. Bueno, amigos, vamos a continuar. Haga tu pedido musical con toda confianza, amigo. No le vamos a cobrar por el pedido musical. Solicita los temitas de su preferencia. Y nos vamos a la bella ciudad de Pucallpa también, para la colonia pucallpina que están radicando en nuestra ciudad de Tocache. ¿Cuánto pucallpino, no? La gente de Abaitía, Campo Verde, San Fernando y Harina Concha nos están escuchando. ¿Por qué te cambiaste el nombre, pelona? Ay, ay, ay. ¿Ya? De repente por mentirosa, ¿no? Te cambiaste el nombre. No quiero que te busquen. Bueno, viene. Ahí está la presencia de Juanito.

Qué bonita canción es, amigo. ¿Qué tal, éxito? Para toda mi gente linda de Pucallpa, Guaitía, Campo Verde, San Fernando. La gente de Yarina Concha, a estas horas de la tarde, siendo las 4 de la tarde con 52 minutos. La hora muy importante. Se mejoró el día, ¿no? Ya. Un poco sombrío, pero con tendencia a llover más tardecito de repente. A ver qué está previsto, señoras amas de casas. La gente que está soleando su cacabito, su cafecito, su almidón, ¿ah? Para toda mi gente linda de Girón, San Martín, cuadra 9, para Bodega Danielito, nos escucha todos los días. La señora Gloria Moreno, Flor Moreno, la señora Flor Moreno. También los amigos de Villa Mercedes, para la señora Mina Torres, gracias por esa sintonía total. Allá mi gente linda, la señora también, la señora Mazaterita, quieren tomar ese rico mazatito, no se preocupe, amigo, le damos la dirección exacta. Frente al Extra Pichi, al costadito de la señora Corazón. Ahí está, a preguntar por la señora Loli. Ahí está, ella tiene el rico mazatito, mazatito puso, puso, heladito también sin helar, Bueno, amigos, los saludo también para los amigos de Centro Poblado Limón, para don Isidoro Jaramillo, la familia Flores, la familia... Bueno, para toda mi gente linda que nos escucha allá, la gente de Centro Poblado Limón, Bajo Limón, Alto Limón, Tiesto, Culebra, la gente de Xanga, San Pedro, para todos los amigos que nos están escuchando estas horas de la tarde. Bueno, también por acá el saludito para la gente del Centro Comercial Polo Blanco, para Mini Ferretería Andrea, también para Comercial, aquí me quedo, ahí está, para Manuelito Rafael, el popular Maduro, Maduro Pintón, todavía hecha, todavía tiene su Viagra, ¿no? Su Viagrita, el hombre. Para Carlito Quispe, Inversiones Quispe, para tú, mi gente linda, Relojería Flores. Para Renovador Casado Alex, a ver si me está escuchando. Ahí está, la Renovador Casado Chorrillano, para tú, mi gente linda, del Centro Comercial Polo Blancos. Gracias por esa sintonía total. Bueno, también para el sector de Malecón, ahí está, para Juanito Cartagena. Ya, para todos mis grandes amigos que están compartiendo nuestras canciones. Bueno, vamos a continuar, amigos, con más canciones. Otro éxito inolvidable para toda mi gente linda que están súper contentísimos disfrutando las canciones el día de hoy. Vamos a brindar un éxito también de recuerdo para el profesor César Paredes Gatica. También nos escucha de repente, desde estas horas de la tarde. Vamos a ver por acá otro éxito. Vamos a presentar el bonito éxito interpretado por Golber Luchito. Ahí está Golber, por Luchito Paredes esta tarde. Esta bonita canción de Los Diablos Rojos, El Malambo. Vamos a escuchar, vamos a recordarnos en la década 70-75 estas bonitas canciones. Ya, ok. Ya viene. Entonces ya viene El Malambo con Los Diablos Rojos. Vamos a ver dónde está. Por acá, muy bien. Para recordar esta bonita canción. Ya, ahora sí. En la guitarra, ahí está, muy bien. En la interpretación de Luchito Paredes, esta bonita tarde, amigo, vamos a presentar esta bonita canción, El Malambo con Los Diablos Rojos. Vamos, Luchito.

Éxito para toda mi gente linda que están compartiendo. Saludito para mi gente linda de Huancayo. Para mi gente linda, para Electrónica Relojería, para Sony, los hermanos Yauri, para Jaimito Yauri, Linco Yauri. Y también por acá para el señor Alberto Ñaupari, gerente propietario de Terminal Terrestre Tambo Wansi. Tatara compartiendo las grandes canciones del día hoy. Bueno, nos vamos, amigos. Vamos a brindar un bonito éxito antes de irnos ya. Vamos a brindar esta bonita canción. A ver qué pasa, qué pasa, qué pasa, qué pasa. Muy bien, ahora sí nos vamos. Para la gente de Huancayo, vamos a variar los éxitos. Vamos a variar los éxitos. Ahí está la gente de Huancayo. Vamos a presentar un bonito éxito para mi gente linda.

0: Ya, ahora sí. Amigos, esta bonita canción para mi gente linda, Huánuco, Huancayo, Jauja, Cerro de Pasco, Valle del Mantaro, Junín. Para la gente comerciante, especialmente la gente emprendedora, la gente que trabaja duro y duro. Bueno, presentamos esta bonita canción, Bonito Bailas, con los super brillantes del Ande.
1: La familia Maguilla.
0: Ahí está la familia Maguilla.

0: celular. Está llamando el señor.
1: Y nos vamos, amigos. Qué bonita canción, qué bonito éxito. Nos vamos con la primera y la segunda y la tercera y a la última. Muy bien, amigos, qué bonito éxito para mi gente linda de Huancayo, Huánuco. Amigos, ya, ok. Siendo ya las 5 de la tarde, ya con 2 minutos. 5 de la tarde con 2 minutos, señoras y señores. Hoy estamos viernes, fin de semana, viernes 18 de septiembre del año 2026. Año de la esperanza y el fortalecimiento de la democracia 2026. También año de las agricultoras, ¿eh? Ayer se ha celebrado el Día Internacional de la Seguridad del Paciente, ¿no? ¿Ah? Y claro, tiene que haber una buena seguridad, pues. Bueno, también se celebra el Día Internacional de la Geología. Muy bien, ayer se celebra el Día Internacional de la Geología. Y hoy día estamos celebrando el Día Mundial de la Ética, de la Ética Médica, ¿ya? Los médicos tienen que tener su ética, si no, no vale la pena, pero, ¿ya? Ética profesional, por cierto. Hoy es el Día también Mundial de la Calidad del Agua. ¿Quién no toma? Nosotros tomamos todos los días agua de lluvia. ¿Eh? Estamos ya broncos, ¿ya no? Todos los días agua de lluvia. Ya estamos ya con broncos y ahorita todos los días. Muy bien. ¿Por culpa de quién? Por culpa del alcalde, pues no manda su agüita. Pues mira, ya son más de 15 días. No tenemos el servicio de agua potable por el Cidrón San Martín. A ver, señor alcalde, por favor, toma tu corazón, pues, al señor Alex, me parece, se llama de allá, el encargado del agua potable. Ya, el encargado de repartir el agua en cisterna. A ver, señor alcalde, a ver si tú te ponieran, pues, 5 o 10 minutitos de agua para que duras 20 días, 15 días. No es dable, pues, señor Alex. A ver, escucha, a ver, hay que pasar la voz a los encargados del agua potable, que hace repartición por las diferentes vías que no tiene agua. Pues sí, la vía Girón San Martín, algunos vías que no llega el agua. Ya, estamos sufriendo bastante. Gracias, el agua de lluvia, si quiere agua de lluvia, tomamos. Y por eso ayer estamos celebrando, hoy estamos celebrando el Día de la Calidad del Agua. Nosotros no gozamos de esa calidad de agua. Muy bien. Solamente falta 5 días para el inicio de la primavera, 16 días, amigos, para las elecciones regionales y municipales, ya. Los partidos ya están que queman, algunos están desesperados, ya. Algunos están desesperados, no sé qué van a hacer, ya. Así es el partido, pues, igual que el partido fútbol, ¿no? Están desesperados porque saben que algunos no van a llegar a la palestra. Y ahí es la desesperación, ya. Más bien, ya, que tiene la toalla, pues, ¿no? Que tiene la toalla y diga, bueno, ya que se vaya, pues. Ya hay que dar ganador al mejor. Bueno, hasta el momento la población está indeciso, no sabe por qué, porque hay mucha duda realmente en los candidatos. Muy bien. 104 días falta para terminar el año 2026. Ya viene el año 2027, ¿ah? Ya viene jovencito, ¿no? Mientras tanto, el año 2026 se va viejito, ya todo potolomo, ¿ah? Cascarrabia, como dice, ¿no? Ahí se va. Muy bien. Amigos, ahora sí nos vamos al ámbito deportivo. Bueno, también acá en las obras de la vía Girón, a ver, la Mercadería de la Unión a Río Tocache, está yendo lento, pero de todas maneras estamos viendo muy bonito esta obra que está haciendo el gobierno regional. Gracias. Ya hay que tratar de que no se paralice esta obra, ¿no? Que termina hasta el último. Es una vía que está quedando muy bonito, señoras y señores, donde los amigos ya pueden comprar su lotecito por allá, ¿no? Aunque el lotecito ya está, por motivo de que el empistado está yendo bonito, ya está subiendo el lote. Lo que era 15 soles, 15 mil, ahora está 17, 18, 19, 20, 25, 30. Ay, ay, ay, ¿eh? Muy bien. Ahora sí vamos al ámbito deportivo, amigos. Vamos al ámbito deportivo. Este domingo se paraliza Tocache con este gran encuentro deportivo acá en nuestra ciudad de Tocache. Constructores, que está representando al departamento de Huánuco. Constructores de San Martín, ¿no? Que representa la provincia de Tocanche, estará enfrentando al Club Deportivo Banco de Ucayali. ¿Ya? Ahí viene entonces Pucallpa, viene a jugar acá por primera vez en nuestra ciudad de Tocanche. Ya enfrentar a los constructores. Este se va a llevar a cabo en el estadio municipal a partir de las 3 de la tarde. Todos están cordialmente invitados, amigos, toda la afición deportiva. Usted, señor, lleva a tu familia, lleva a destresar, lleva a participar, a colaborar con la liga. La liga deportiva de fútbol de nuestra ciudad de Tocache. Así es que todos los amigos de Uchiza, Pampayaco, diferentes distritos como Progreso, Pólvora, están cordialmente invitados a este gran encuentro deportivo de fútbol de primera calidad. Así es, ya nos vamos, estamos ya a la segunda fecha del campeonato Copa Perú en esta etapa ya nacional. Ya, así que invitamos a este domingo, amigos, entonces domingo 20 a partir de las 3 de la tarde, Constructores se enfrenta Club Deportivo Banco de Ucayali. Es el campeón, según nos dan a conocer, es el campeón de Ucayali. Es un partido bueno, pero me parece que ha perdido la semana pasada, ha perdido frente EPSA, ¿no? Muy bien, vamos a ver. Entonces, amigos, todos están cordialmente invitados para este domingo, entonces a las 3 de la tarde, amigos. Ahí estará Tribuna Deportiva, gracias a la fina cortesía del sonido Turbo Jaguar, que estaremos transmitiendo el partido. Excelente, ¿no? Para toda la afición deportiva. Muy bien, amigos, esperando también que acá en nuestra ciudad de Tocache no nos prohíben, pues, la filmación, ¿ya? Para llevar a cabo las incidencias, toda la polémica deportiva, como han prohibido, pues, allá en Cerro de Pasco, ¿no? No han permitido que tramiten, pues. ¿Ah? A ver, Samuelito Armas, si tiene que hacer algo, pues, tiene que hacer algo, sí. Tratan de prohibir igual que en Cerro de Pasco, no es dable entonces, ¿ya? Muy bien, amigos. Nos vamos a la parte comercial, gracias al Sonido Jaguar. Mañana se presenta Sonido Jaguar allá al costadito del Camar Municipal. Ya una gran ceremonia por el deporte, me parece, ¿no? Gracias al profesor Jackson Usnava. Ahí tenemos presente con toda la caravana musical, Sonido Turbo Jaguar. 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Saludito para mi gente linda, para todas las chicas que están compartiendo esta tarde, unos gratos saludos, especialmente para Tatiana, para Janet, para Gaby, para Nati, también para la señora Ceci Moreno, la arbitrona, por supuesto, ¿no? Esta tarde compartiendo nuestras canciones. Y también para el señor Artemio del Águila, el popular Maduro. Ah, no es Maduro todavía, ¿no? El Dulce, le dicen el Dulce, ya será pues Maduro, ya, muy bien. 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Saludito para Rodolfo Peña esta tarde, compartiendo nuestra bonita programación. 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
7: 60 grados tropicales.
8: Bueno, a las 5 de la tarde ya con 19 minutos, las 5 de la tarde con 19 minutos. Saludito también para Confecciones Soto. Nos escucha todos los días a la esquina de San Anita con Pedro Gómez. También para Tapicería Chemilén. Ahí se me está escuchando Chemilén esta tarde. Gracias por esa sintonía total. También para la señora María, ya en Girón Progreso, cuadra 9. ¿Ah? La señora María, la peluquita. Es bueno para toda mi gente linda. Los amigos del mercado también nos escuchan todos los días. Gracias, amigos. Nos vamos a Uchiza para presentar esta bonita canción. Los Dexter del Perú, en la dirección del señor Emerson Ruiz Mosquera. Esta bonita canción, vamos a recordar este bonito éxito para la señora Albina Torres, a ver si se va a recordar esta cancioncito. Dorando el platanito.

Guadalajara, 5 de la tarde con 22 minutos. 5 de la tarde con 22 minutos. ¿Qué tal? Para los amigos plataneros, sector 20G, Cairo, Tipisco, Yates. A la banda de Ramal de Cachillaco, para la señora Adela Adelín Medina. También para la familia y Suiza. También nos escucha Girón, Julio Arevalo, cuadra 1. Para Luzmila Herrera Medina, para toda la familia Herrera que nos escuchan todos los días, gracias por esa sintonía total. Nosotros siempre llevando la alegría musical en todos los hogares el día de hoy.

Máximo Cadillo, el gran sintético también, La Rinconada, ya en Girón, San Martín, cuadra 14. Gracias por esa sintonía total. Para don Abraham Rengillo, para Luchita Torres, para todos mis grandes amigos que nos escuchan. Asentamiento Humano, ahí está Nueva Miraflores, también para Elmer López Viera, para señora Vicente Julca, para toda mi gente linda que nos escuchan todos los días. No vamos con más cuestiones, amigos. La gente quiere música, la gente quiere gozar. Y como está la gente de

0: corto, no me corto, vamos un ratito.
1: ¡El show!
0: Las 5 de la tarde, 5 de la tarde, estamos 5 de la tarde ya con 29 minutos.
1: Claro,
0: señoras, señores, vamos, damas y caballeros, vamos a continuar con más canciones. Saluditos para mi gente linda en la ciudad capital, allá en Los Olivos. Nos saludamos para Randy Yabarcani. También para Ate Vitarte, para Giovanita, ahí está, Giovanita Naranjo. Para toda mi gente linda que están compartiendo estas canciones el día de hoy. Bueno, también para la señora Magdalena Tucto, allá donde están de visita en la ciudad capital el día de hoy. Bueno, vamos a continuar, amigos, siendo las 5 de la tarde con 29 minutos. Nos vamos con más canciones en esta tarde maravillosa el día de hoy. Una tarde fresca en nuestra ciudad de Tocache, pero con tendencia a llover más tarde. Nos vamos con Los Invasores de Ernesto Dietro.

de la tarde con 34 minutos, a las 5 de la tarde con 34 minutos. ¿Qué tal? Para mi gente linda de Santa Cruz, para Miguelito Chupingaba, ¿cómo se va? Sí, la Miguelito, ¿ah? Para toda la familia. No olvidarse, Miguelito. Para este domingo, hay deporte en el estadio municipal. A ver, traiga a tu parejita, traiga a tu familia. Vamos a desear, vamos a ver un partido maravilloso.

de nuestro estadio municipal. Así que la gente de Uchiza viene con toda la caravana, la gente de Pólvora, la gente de Xunté, ¿ah? La gente de Santa Lucía, a expectar, amigos, este maravilloso encuentro este domingo 20 de septiembre. Bueno, nos vamos, amigos, con más canciones. Ahora sí vamos a saludar a la gente de Cajamarca, Cuterbo, Chota, Celedín, esta tarde, la gente que nos está escuchando acá, el Coliseo de Gallos, el Cajamarquino, para Manuelito Salazar Díaz, el día de hoy, compartiendo las grandes canciones, para toda mi gente linda que están compartiendo estas canciones también allí en Salita Colonia, para el señor Ramiro Álvarez Bustamante, el popular gato 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La gente de Cajamarca, Cuterbo, Chota, Celedín. Ya vamos a brindar un bonito éxito para toda la colonia cajamarquina, la gente de Cuterbo, Chota, Celedín, para toda mi gente linda. Esta bonita canción con la banda típica, los Chalecos de Chota.

Qué bonitas canciones, amigos, para toda mi gente linda de Cajamarca, Cutero. Señoras, señores, siendo las 5 de la tarde, 5 de la tarde con 40 minutos. Ya compartiendo el saludito para toda mi gente linda que nos están escuchando en la ciudad de Iquitos. También nos están escuchando para Racer Yahuarcani. Bueno, queremos saludar en la ciudad de Iquitos, nos están escuchando en los diferentes barrios de la ciudad de Iquitos. Allá en el barrio 8 de marzo, la gente de Puerto Belén, la gente de barrio Mazusa, barrio Huánuco, sector Punchana, Independencia, 28 de julio, barrio San Juan, Moronacocha, Río Italia. Para toda la gente de Iquitos, vamos a brindar esta bonita canción con los Wembley de Iquitos. Ya esta tarde, estamos ya llegando casi a la recta final para compartir estas bonitas canciones. Para toda mi gente linda, a la gente loretana que están en Yurimaguas y Iquitos, esta bonita versión musical.

35 minutos. ¿Qué pasó? ¿Qué pasó? Ay, ay, ay. Muy bien, un duende, ¿no? Un duende. Bueno, ahora sí nos vamos con más canciones. Ahora sí nos vamos para toda mi gente linda del sector Almendras. Vamos a compartir el saludito para los amigos del sector Almendras. Un ratito, pues, hermano, ¿ya? Muy bien. Bueno, para mi gente linda, para la familia Salazar, ahí está, nos escucha todos los días. También la familia Castillo, para la familia Arista, para la ladrillería Eduard, nos escucha todos los días. Gracias por esa sintonía total. Bueno, también queremos saludar, ahí está, para Juanito Correa, para ahí está, y también la familia, ahí está, Mesarino Cartagena, ¿no? Para toda la gente. Y también la familia Flores, también la familia Flores. Para la familia Jaimes, para toda mi gente linda del sector de Almendras. Bueno, nos estamos compartiendo las grandes canciones del día de hoy. Nos vamos con más canciones. Vienen los hermanos Gallardo de nuestra ciudad de Tocache. También tenemos una buena orquesta acá en la ciudad de Tocache. Presentamos Jesús Gallardo, esta bonita canción. Vamos a ver. Este es el aniversario del...

de los hermanos Gallardo el día de hoy. De esta manera estamos llegando a la parte final con todo el cariño, con todo el amor. 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Mueblería Milagro, saludito para el señor Rodolfo Peña, te está compartiendo nuestras canciones el día de hoy. Ya estamos llegando a la parte final. 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

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Saluditos.

0: el señor Artemio del Águila. 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Muy bien. 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

Estamos llegando a la parte final el día de hoy, agradeciendo muy de veras a toda mi gente linda que estaban compartiendo juntamente conmigo los mejores éxitos en esta tarde. Vamos a despedirnos ya momentáneamente con los alegres de Agua Blanca. Vamos a despedirnos el día de hoy, ya muy bien.

0: Con los alegres de Gaba Blanca.
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0: Señoras y señores, de esta manera

0: La gente de salir de Colonia, la familia Tuanama.
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0: Para Electrónica Lamas. Gracias, amigos. Hasta el día de mañana. Gracias, gracias.
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0: No es potoche. Vamos a Rito Chimachi. Para Oscar Cisneros. Dale tu parejita, Oscar.

nuestro amigo Hugo Laguna. Él es estudiante del Instituto Alto Huallaga. Muy bien, entonces bienvenidos. Aquí está el equipo que trabajará en la provincia de Tocache, la municipalidad provincial. 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Y qué mejor con la experiencia de Karen Apaza, una alcaldesa, una líder que va a demostrar todos sus conocimientos aquí en una municipalidad.

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0: A las 6 de la tarde, 14 minutos. Vamos a escuchar a Karen Capaza. Ya que por aquí nuestro amigo Peter lo va a hacer la pregunta correspondiente en esta hora de la tarde.
1: Queremos tu compromiso, que te comprometas con el elector que nos está viendo a cumplir las promesas que estás haciendo como candidata a la alcaldía provincial de Tocache.
2: Karen Apaza no va a gobernar para un grupo de personas ni para su familia. Karen Apaza va a gobernar para la provincia de Tocache. 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Basta ya, basta de tantas promesas y que no han llegado a cumplir. Hoy, señor Peter, no vengo a prometer. Hoy vengo a cumplir aquellas promesas que se han hecho hace décadas. Abandonos, indiferencias, calles, no solo calles de nuestra provincia, trochas carrozables, caminos vecinales, productos que no tienen valor agregado, un turismo abandonado, instituciones educativas sin apoyo de su ente municipal,

¿Qué tan difícil será gobernar? ¿Qué tan difícil será conducir una municipalidad? Si no vas a poder conducir una municipalidad y no vas a tener esa paciencia, ¿para qué postulas? ¿Para qué postulas ser alcalde si no vas a poder cumplir? Mírate tú mismo, obsérvate, date una chequeadita tú mismo. Si no vas a poder cumplir las necesidades de tu pueblo, como ofreces, como lo dices, ¿para qué vas a ser alcalde? ¿Qué tan difícil será gobernar y tan difícil será conducir una municipalidad? Es fácil llegar a una municipalidad. Es muy fácil estar dentro de la municipalidad. Tu sillón, tu escritorio, tu secretaria, tus regidores, tus trabajadores, tus contratados, los que han hecho bulla en la campaña, tienen un lugar. Despidiendo a los que no fueron de nuestra campaña, despidiendo a los que no fueron de nuestro partido, los que fueron contratados, estamos despidiendo, ¿no? Y metemos otra gente. Pero de ahí vienen los problemas. Que el gerente se agarró un dinero, se agarró una obra, el contador hizo mala cuenta, no hay buen rendimiento, un funcionario trabajó mal. Bueno, suceden los problemas. Incapacidad de gestión, incapacidad de alcalde, ¿no? Y eso es lo que pasa en muchos alcaldes. Preguntamos, ¿algún alcalde habrá tenido un final feliz? ¿Habrá respuesta de esto? ¿Que algún alcalde ha tenido algún final feliz? Bueno, yo creo que dar la oportunidad a Karen Apaza sería algo bueno, porque estamos viendo que sí hay capacidad. 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Hay mucho, bastante. Por eso preguntaba, ¿qué tan difícil es gobernar? Gobernar es fácil, ¿no? Gobiernan, se sientan en punto. Dirigir, conducir la municipalidad, lo ven difícil. Parece mentira, el dinero les vuelve un poco medio mareados, desorientados. Dirige a la municipalidad con paciencia, porque todos de la municipalidad son la familia del Estado, ¿no? Para servir al Estado, al pueblo. 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
2: 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Allí están andando juntos ellos, concientizando a la población, siempre con la chispa de la vida, ¿no? 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

Ya se siente a pocos días. Estamos en la cuenta regresiva. Va llegando la fecha indicado, el 4 de octubre. Justamente en el mes morado. El mes morado de Karen Apaza. La M, marcamos el 4 de octubre para provincia de Tocache, nuestra alcaldesa. Bueno, está trabajando con todos, por si acaso. Aquí no hay de que estamos ni color político, ¿no? Todos trabajamos unidos para el desarrollo de nuestra provincia, para el futuro de nuestra provincia. Trabajamos todos juntos con una sola idea: el progreso. Muy bien. Llegamos al final del programa. Nosotros volveremos mañana a partir de las 6 hasta las 6:30 de la tarde. En esta tu emisora Radio Poder, en los 104.1. Esperando que el programa haya sido de su completo agrado, nos despedimos deseándoles unas buenas noches a todos ustedes, a nombre de Karen Apaza y todo el equipo que trabajamos en este camino. Gracias. Permiso.

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0: Buenas noches. Buenas noches, señor, señora, señorita, jovencito, jovenazo, juventud. Buenas.
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0: Un programita más a esta hora de la nochecita. Claro, una noche más con ustedes en cada uno de vuestros hogares. Antuco, tu paisa, te saluda a esta hora.